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Think About the Way, además de Summer Gone Home Gregor, iniciando nuestra última hora juntos en este martes, ya las 6 con 11 minutos, en este 8 de septiembre. Wow, el mes está pasando sumamente rápido, hay que destacar, ya casi mitad de mes, ¿cuánto falta? Una semana prácticamente. Bueno, espero que la estés pasando muy bien y que tu tarde esté siendo muy amena. Seguimos con buena música y si tú tienes la oportunidad de hacer ese contacto y proponer alguna canción, aquí estoy esperando por tu sugerencia. Ahora mismo llega I Just Might de Bruno Mars en el Bo 106.1.

0: Here, Pink Floyd, en el 106.1. Más música que se adecue al clima, sobre todo, ¿no? Porque nos hemos mantenido con un cielo como nublado, muy nubladito, como que templado, pero en sí, bueno, los 31 grados siguen presentes. Se siente el calor a pesar de las nubes. Oh, bueno, cuéntame si ya está despejado, porque también, bueno, ya llevo rato aquí dentro en cabina, puedo equivocarme, puedo imaginarme cualquier cosa, pero si tú puedes confirmarme cómo está el clima allá afuera, te lo agradezco. 614-106-1074. Y no olvides decirme esa canción que quieres proponer. Ya vuelvo con Taylor Swift y Opalite en el 106.1.
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0: Continuamos con más en el Lobo 106.1. Ya regreso con sugerencia. Estaba solicitando a BTS. Por acá había WhatsApp 614-106-1074. Ya está listo Bryan Adams y además música de Britney Spears. Que por cierto, hay que resaltar algo pues muy interesante, porque tiene que ver con uno de sus momentos más icónicos de toda su carrera. Tú la recordarás en aquel show en donde la vimos con esas serpientes en sus hombros. ¿Lo recuerdas? Pues ya pasaron 25 años de esa ocasión. Esto fue los MTV Video Music Awards de 2001. Y claro que nos dejó con la boca abierta, ¿no? La vimos con esa serpiente interpretando la canción I'm a Slave for You. Y bueno, fue icónico a decir verdad. Pero ella mencionó en su autobiografía, The Woman in Me, que este recuerdo le causa pues mucha ansiedad, la abruma, dice. Sin duda fue una de mis actuaciones favoritas, pero que lo recuerda y se asusta, porque claro que en algún momento pudo haber estado en peligro con esta serpiente. Pero bueno, nos dejó un momento icónico de los 2000, sin duda. ¿Y qué te parece si nos vamos con esa canción? Precisamente Britney llegará con I'm a Slave for You en el Lobo 106.1. 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

Bryan Adams con Somebody en el 106.1. Ahora nos vamos con esta petición excelente. Britney Spears con I'm a Slave for You en el 106.1.

0: esto me estoy despidiendo, ya me tengo que ir. Nuestro tiempo en cabina juntos finalizó, pero no te quedas a solas. Vuelve Charlie contigo, tiene dinámica para el Circo Tiani, no te lo puedes perder. Disfruta mucho de lo que viene, la música, las sugerencias, y cuídate muchísimo. Yo te espero mañana en punto de las 3, sin falta. Yo soy Ariana, estuve en tu compañía y esto es El Lobo 106.1.
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2: La magistrada presidenta del Poder Judicial del Estado, Marcela Herrera Sandoval, junto a la gobernadora constitucional del Estado, María Eugenia Campos Galván, la presidenta del órgano de administración y el presidente del Tribunal de Disciplina, Francisco Acosta Molina, encabezaron la ceremonia inaugural de las nuevas instalaciones de la Ciudad Judicial en el Distrito Judicial Hidalgo, ubicado en Hidalgo del Parral, con una inversión mayor a los 57 millones de pesos. Este proyecto de infraestructura contempló trabajos de edificación, ampliación y restauración, orientados a dotar a dicho distrito de espacios de vanguardia.
3: Nos comprometemos a verificar que daremos resultados. Parral ocupa un lugar central en la vida jurídica, económica y social del sur del estado. Por ello, la justicia en esta región debe de contar con capacidad de respuesta y una gran presencia institucional en condiciones equivalentes a las que ofrecemos en todo el estado.
2: El Pleno de la Cámara de Senadores fue notificado que Enrique Insunza dejó de pertenecer formalmente a la bancada de Morena. A través de un oficio del coordinador de Morena, Ignacio Mier, se dio a conocer la decisión luego de que el propio Insunza decidiera separarse de ese grupo el pasado 26 de agosto. Se prevé que en los próximos días se le quite la presidencia de la Comisión de Estudios Legislativos al senador sin partido Enrique Insunza, quien cabe recordar es señalado por Estados Unidos de presuntos vínculos con el narco. El presidente de los Estados Unidos, Donald Trump, ofreció este martes negocios a su homólogo ruso, Vladimir Putin, a cambio de que ponga fin a la guerra personal que sostiene contra Ucrania e indirectamente con Occidente. En una llamada telefónica durante este martes, Putin negó cualquier plan del Kremlin para atacar Europa y dio varios consejos a Donald Trump para acelerar el fin del conflicto. Trascendió que el dirigente ruso mantuvo ante Trump que la especulación sobre la amenaza rusa le sirve de pretexto a la Unión Europea para de esta manera aumentar su gasto militar y su apoyo a Ucrania.
4: Tras su destacada actuación en la Copa del Mundo 2026, el delantero del Al Qadisiyah hace historia al entrar en la lista definitiva del France Football. Julián Quiñones se coló entre los 30 nominados al Balón de Oro, un premio organizado por la revista France Football. Después del sobresaliente mundial del seleccionado mexicano, el delantero consiguió 4 goles en la Copa del Mundo. Además, terminó clasificado entre los mejores futbolistas del certamen, de acuerdo con las estadísticas de la FIFA.
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ha sido Believe, ese cargo de Shatter. ¿Cómo están? Bienvenidos ya de regreso para continuar con más y mejor música en esta tarde de martes, que se está poniendo bastante interesante, pero pues con el motivo de la buena música, de acompañarte y sobre todo también pues de saludar a todos los ganadores que se han estado llevando sus boletos para el Circo Tiani. Oigan, justo en este momento me parece que muchos de los ganadores deben ir en el camino a disfrutar de la función. Me parece que hoy pues se va a poner bastante bien, como todos los días, ya te la sabes. Y bueno, ahorita en un instante te tengo más detalles, porque seguramente habrá más oportunidades para seguir ganando, ¿eh? Aquí a través del Lobo 106.1 te doy la bienvenida. ¿Qué tal, Charlie? Contigo, y llega Summer con su más nueva My Body Isn't Ready, aquí a través del Lobo. Venga.

0: Like a Prayer, que subo Madonna con esa canción que fue todo un éxito allá para finales de la década de los 80. Esa producción de Like a Prayer, precisamente, que fue lanzada ya en ese momento final de la década, y brincaba hacia 1990 y se colocaba por ahí con algunas canciones dentro de los charts en ese 90, arrancando la década. Bueno, regreso 7:19, SAS en el Lobo 106.1. ¿Qué tal, Charlie, contigo?
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Grande, hey Jeremy, you love me, Salsa en el Lobo 106.1. Me están pidiendo esa canción de Dokken, que por cierto hoy es el cumpleaños de Mick Brown, el baterista. Y muy buena, muy buen track ese de Under Lock and Key, el álbum. Aquí está ese buen clásico romántico que se llama Slipping Away, que a través del Lobo 106.1, Dokken.

se llama Men I Need y es Olivia Dean aquí a través del Lobo 106.1. Y estamos escuchando a Morgan Wallen. Qué éxito ha tenido Morgan Wallen, por cierto. Está lanzando nuevo material. También pronto tendremos algo de ello. Pero es momento de Love Somebody. Y a través del Lobo 106.1, venga.

0: Así de Love Somebody, aquí subo Morgan Wallen, aquí a través del Lobo 106.9. Ya vas pidiendo tu canción predilecta. Estoy viendo que van llegando algunos de los mensajes. Ok, vamos a ver qué tal se va poniendo. Y por lo pronto, prepárate, porque te digo, llegaremos a lo que será el programa de sugerencias en un rato más, alrededor de unos 23 minutos aproximadamente. Oye, por cierto, que lo que continúa con gran éxito, según me cuentan, es el circo Tiani, espectacular. Ilusionismo, acrobacias, humor y mucho más, ubicado en Periférico de la Juventud y Juan Escutia. Bueno, aquí tengo las invitaciones disponibles para este momento. Tengo boletos para que te vayas el día de mañana a la función de las 8 de la noche, justo aquí y ahora. Mándame tu audio de WhatsApp y quiero que me digas si quieres estar en el circo Tiani mañana. Y así de fácil, te vas totalmente gratis si te escuchas al aire. Bueno, es correcto que al momento de escuchar tu audio al aire es la confirmación de que has ganado. ¡Suerte enseguida! ¡Regreso!
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Alright, se llama Heroin. Aquí es Maroon 5 en el Lobo 106.1. Empiezan a llegar los audios y habrá ganadores en el transcurso de los siguientes minutos. Trayecto de esta hora y la siguiente también incluso. Parece que se va a poner bueno esto. Para que puedas participar y llevarte invitación para el Circo Tiani del día de mañana. Mañana miércoles. Dime que quieres estar ahí mañana y tu nombre. 614-106-1074. Holding out for a hero.

con Sisa aquí a través del Lobo 106.1. Más música ya en el previo a lo que llegará a las 8, que son las sugerencias. Vamos poniendo a Aerosmith con Crying y nos vamos a entrar con esto que te platico después de ello, ¿ok?

0: Eso se llama Crying. Aquí estuvo Aerosmith. Aquí a través del lado 206.1. Ahora sí, concluyendo prácticamente la hora 7:56. Voy a ir a redes sociales. Ahorita nos conectamos a Face. Bueno, comúnmente en Face siempre ando. Vamos a ver si me sumo por aquí a otras más de las redes. Ahorita te platico, pero por lo pronto, vámonos con tu canción favorita. Y quiero que me digas cuál será para las sugerencias de esta noche. Oye, en el trayecto de la hora estuvimos platicando sobre los boletos para la función de mañana del Circo Tiani, espectacular. Y aquí tengo justamente un audio de WhatsApp que genera al aire. Vámonos ahora.
1: Hola, buenas tardes. Me gustaría ir al Circo Tiani. Mi nombre es Edna Prieto García.
0: Oh, Edna, muchas felicidades. Se ha escuchado tu audio al aire y es la ganadora absoluta y total de una de las invitaciones. Ahorita que regrese, vamos a entrar al programa de sugerencias y tendré un ganador más, ok, también de ello. 757 en el Lobo 106.1, ¿qué tal, Charlie, contigo?
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2: El fiscal de distrito de la zona centro, Leodoro Araiza, dijo ser respetuoso de la decisión del juez para cambiar las medidas cautelares a Luis Fernando E.I., responsable de una tragedia ocurrida en la glorieta ubicada frente al Hospital Ángeles. Sin embargo, dijo no compartir esa resolución. El director general de la Comisión Estatal de Vivienda, Suelo e Infraestructura, José Antonio Chávez Rodríguez, rechazó que los fraccionamientos propiedad de pensiones civiles del Estado hayan sido entregados a través de adjudicación directa. La magistrada presidenta del Poder Judicial del Estado, Marcela Herrera Sandoval, junto a la gobernadora constitucional del Estado, María Eugenia Campos Galván, encabezaron la ceremonia inaugural de las nuevas instalaciones de la Ciudad Judicial en el Distrito Judicial Hidalgo, ubicado en Hidalgo del Parral. La Subdirección de Gobernación Municipal de Chihuahua desplegó un operativo especial para controlar y regular la venta de artefactos pirotécnicos durante las festividades patrias. El Pleno de la Cámara de Senadores fue notificado que Enrique Insunza dejó de pertenecer formalmente a la bancada de Morena, a través de un oficio del coordinador de Morena, Ignacio Mier. Se dio a conocer la decisión luego de que el propio Insunza decidiera separarse de ese grupo el pasado 26 de agosto. La alcaldesa de Uruapan, Grecia Quiroz García, pidió a la Fiscalía General de la República que atraiga la brevedad del caso del asesinato de su esposo y exalcalde Carlos Manso. Sin embargo, no fue recibida por la fiscal Ernestina Godoy. El presidente de los Estados Unidos, Donald Trump, ofreció este martes negocios a su homólogo ruso, Vladimir Putin, a cambio de que ponga fin a la guerra personal que sostiene contra Ucrania e indirectamente con Occidente.
3: La delantera mexicana Scarlett Camberos, del Club América, figura en la primera tanda denominada al Balón de Oro de este 2026 como mejor jugadora, en una lista que cuenta con un total de 30 nombres, y en la que ya figura la española Mariona Caldentey del Arsenal, la francesa del Lyon, Selma Bacha, la neerlandesa del Barcelona, Esme Brooks, la alemana del Bayern Múnich, Clara Bull, y la zambiana de Orlando Pride, Barbara Banda, fueron los otros nombres difundidos hasta el momento, donde ya se considera la mexicana Scarlett Camberos.
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5: Listos para arrancar con el programa de sugerencias el día de hoy. Saludotes, oye, qué bien, qué buena onda que anda llegando toda la banda el día de hoy. Les estaba diciendo sobre los boletos del circo Tiani espectacular que está ya en temporada desde el fin de semana en la ciudad de Chihuahua. Y tenemos los boletos para que te vayas totalmente gratis. De hecho, ahorita mismo estuve entregando una de las invitaciones. Vamos a hacer la entrega de la siguiente, que ya va a ser de hecho la última del momento, pero más adelante habrá otras dinámicas. Por lo pronto, aquí vamos a concluir con los boletos para mañana. ¿Quién gana? Audio al aire.
6: ¿Qué tal? Buenas noches. Soy Guillermo Ramírez y me quiero ir al circo Tiani. Saludos.
5: Ya lo dijiste, Guillermo, muchas felicidades. Eres el ganador ahora mismo. Y te notifico aquí mismo también a través de esta misma vía para que recojas el día de mañana tu invitación y te vas al Circo Tiani espectacular mañana miércoles. Oigan, gente, bueno, pues vamos a poner bueno el programa de sugerencias, creo yo, porque pues ya estoy por acá en vivo en Face Live. Los invito, vénganse un rato por acá, platiquemos un momento y vamos a ver qué me suman a la lista, porque siempre se pone bastante bien, siempre se pone muy interesante aquí interactuando con toda la comunidad a través de Face en Face Live. La primera de las sugerencias llegó. Ahí está, Rafa, te saludo. De Joan Osborne, One of Us. Con eso arrancamos. ¿Y tú qué propones? Voy a revisar todos los pedidos. Estaré un rato por acá en el Face Live. Y vamos a ver qué más sucede esta noche.

Juana Fans a cargo de Joan Osborne. Estamos aquí en vivo dentro del programa de sugerencias. Javier llegó con una petición para esta noche. Me dice: saludos a toda la banda. Propongo a Nancy Martínez con For Tonight. Esa era. Recordando el freestyle. Claro que sí, Javier, con todo gusto. Saludos. Sugerencias en vivo en el Lobo 106.1.

Night, aquí en el programa de sugerencias esta noche. Algo del freestyle de la época, Javier la pidió. Oigan, bueno, vámonos con otra canción más. Esto es The Kiss y se llama Tomorrow. Es otra de las peticiones para esta noche. Gran saludo para toda la banda, qué buena onda que se reportan. Sigo en Face Live en el Lobo 106.1. También estoy como Charlie contigo. Conéctate.

Ok, Tomorrow, a cargo de Kiss, aquí a través de Lobo 106.1. Estamos en el programa de sugerencias en esta noche de martes. Y vamos a ir con otra canción más en las peticiones de esta noche. De hecho, tenía por acá anotado el nombre. Cristina se comunicó para pedir Moving to the Sun de He Gel.

0: Chetosan, aquí soy Joaquín Gel con Email Angel y Ultra Nate en las sugerencias de esta noche. Otra petición más, ¿cómo seguimos? Saludos a toda la banda, 8:18. Sugerencias ahora, El Lobo 106.1.
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Hemos escuchado Heart of Gold. Aquí estuvo Neil Young en el programa de sugerencias. Les digo que hoy nos venimos por acá un rato para el TikTok Live. Y saludos a Arturo, que estaba proponiendo una canción de esas que son clásicas de la época bailable, de la época disco, de aquellos años, de las pistas de baile, con el piso de colores, con las esferas y demás. Bueno, eran aquellos años. Aquí está Voyage con Souvenir. Saludos a Arturo. Entonces, el programa de sugerencias en esta noche en el Lobo 106.1.

Vamos a ver los souvenirs. Aquí subo algo de Boy Ash, que a través del Lobo 106.1 Time. Y como lo indicaba Arturo, saludos, que hace rato llegó por acá en el TikTok Live. Saludos a Angélica, que hoy me había contactado desde rato atrás. También en todas las redes, les digo que estamos en todas las redes sociales. Y pidiendo Metal California. Aquí te van Eagles para esta noche, aquí en el Lobo 106.1, desde la ciudad de Chihuahua, México, a todo el mundo. Saludos.

0: Hotel California Eagles, genial en esta noche aquí en el Lobo 106.1. Hey, 8:35 en mi reloj, regreso de inmediato con más de tus pedidos para esta noche de martes.
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1: Las sugerencias en vivo en el Lobo 106.1. Sigo con más de lo que me sigues indicando. Y estaba pendiente con placer algo del grupo The Sweet. This is Fox on the Run. Estamos en las sugerencias, noche de martes.

Fox and the Run, aquí estamos. Sweet. A través del programa de sugerencias, noche de martes. Oh, llegó esa petición. Otra más, el programa para esta noche. Berlín. Era el tema romántico de Top Gun. Take my

Take My Breath Away. Aquí escuchamos a Berlín, aquí en el programa de sugerencias. Oye, pues me encargaron esa petición también. A Claudia, saludo con eso que se llama Love Bites. Y es a cargo de Def Leppard. Aquí en el programa de sugerencias, en el Lobo 106.1.

Slap Bites a cargo de Def Leppard. Oigan, vamos a seguir en ese mood, porque también esa es otra de las peticiones que han llegado y no podemos dejar de incluirla. Faithfully the Journey, aquí en el programa de sugerencias, en este martes, tiene Lobos 106.1.

Journey. Aquí en el programa de sugerencias en esta noche. Oye, llegó otra petición más con esa onda freestyle. Saludos a Chuy Torres. Me está proponiendo esa canción. Me dice, buenas noches, Charlie, para las sugerencias. Send it to my heart, to Taylor Jane. Ok, aquí en el aire ahora.

Qué buena noche hemos pasado el día de hoy, ya despidiéndome, pero te voy a dejar todavía con otra canción más. Fíjate que se me quedaron algunas cosas pendientes. Rick vendrá a hacerse cargo ahora y estará lanzando algunos de los pedidos, eso sí, pero quédate en sintonía. Yo me despido, nos escuchamos.

Más música en Cabina de Lobo 106.1. Sigue disfrutando de la noche. Mi nombre es Rick, te acompaño por aquí hasta la medianoche con todos los hits y todos los premios. Ya sabes que puedes estar solicitando tu canción favorita a través de la vía de WhatsApp al número 614-1061-074. Por esa vía también tendremos una dinámica en breve, así es que no te despegues. Estás escuchando a Rick Ryder. Nos vamos con más de tu música solicitada. Y recuerda también seguirnos en todas las redes sociales. Nos encuentras justamente así como El Lobo 106.1.

Más música en cabina de Lobo 106.1. Sigue disfrutando de esta noche de martes. Continuamos con más de tu música solicitada. Y además recuerda que tendremos dinámica en este justo momento. Iniciamos porque continúa con mucho éxito el Circo Tiani, espectacular, con ilusionismo, acrobacias, humor y mucho más, ubicado en Periférico de la Juventud y Juan Escutia. Gánate una invitación doble ahora mismo para la función del jueves a las 8 de la noche. Tengo por aquí ya la vía de WhatsApp abierta para estar viendo cómo van llegando esos audios. Recuerda el número 614-1061-074. El audio que me tienes que enviar tiene que decir tu nombre y apellido, comentarme que quieres esta cortesía doble para asistir al Circo Tiani, que ya he visto un montón de contenido por ahí en Facebook, en Instagram, de gente que ha visitado el circo y la verdad han salido bastante contentos. Nos vamos con más música, más de lo que quieres escuchar aquí en el Lobo 106.1.

0: Estoy de regreso en cabina de Lobo 106.1. Muchísima música, lo que resta para la noche. Recuerda, dinámica activa para que te ganes una cortesía doble para el Circo Tiani Espectacular. Invitación doble que te puedes ganar con un audio al número 614-1061-074. Dime tu nombre y apellido, coméntame que quieres ir al circo. También puedes añadir ahí como dato extra a quién quieres llevar. Si quieres ir con alguno de tus hijos, con tu hermano, con algún familiar, amigo, como sea, por ahí lo puedes comentar y estarás participando ya en la dinámica de la noche por esta cortesía doble. Vámonos con más música, escuchas a Rick al aire.
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Más música en el Lobo 106.1, 9:33. Marca el reloj en la ciudad de Chihuahua. Seguimos con dinámica activa para que participes por una cortesía doble para asistir al Circo Tiani espectacular para la función del jueves a las 8 de la noche. 9:34. Ya están llegando bastantes audios. Regresando del siguiente par de canciones, tendremos el primer audio ganador de la noche aquí en el Lobo 106.1.

0: Más música en el Lobo 106.1. Seguimos activos a través de la vía de WhatsApp, de todas las redes sociales. Estamos por ahí siempre atentos, pero nuestra dinámica nocturna para estas cortesías del circo Tiani son a través de la vía de WhatsApp. Ya sabes la manera en la que me tienes que mandar el audio, nombre completo o nombre y apellido, y mencióname que quieres asistir al circo, y así de sencillo estarás participando en la dinámica nocturna de Lobo 106.1. Tendremos primer audio ganador. ¿De quién se trata este audio de WhatsApp?
1: Hola, ¿qué tal? Buenas noches. Yo soy Jennifer Moreno y de verdad quisiera ganarme el pase doble para el Circo Tiani, porque mi prometido me dijo que me iba a llevar, porque cuando éramos niños fuimos y nos encantó, pero yo quisiera sorprenderlo y en esta ocasión llevarlo yo. Muchas gracias.
0: Excelente, Jennifer. Bueno, saludos. Te llevaste la primer cortesía doble de la noche. Recuerda que la cortesía es para la función del jueves a las 8, para que estés por ahí disfrutando al máximo de Tiani Espectacular. Están ubicados en Periférico de la Juventud y Juan Escutia. Tengo una cortesía más. Sigue enviando tus audios al WhatsApp de Lobo 106.1. 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

0: este audio de WhatsApp.
1: Ey, ey, ey, ¿qué tal? Me gustaría ganarme la cortesía para asistir a la función del Circo Tiani. Mi nombre es Javier Trillo. El Lobo 106.1, all the hits, all the prices. Gracias.
0: Saludos, Javier. Felicidades. Te llevaste la segunda cortesía doble de la noche aquí en el Lobo 106.1. Ya te envié el mensaje que especifica cómo recoger tu premio. De nueva cuenta, muchas felicidades y disfrutes de la función. Nos vamos con más música. Viene por aquí en el Horan con este llamado Taste So Good en el Lobo 106.1.

Más música en el Lobo 106.1. Cerramos la primera hora en la cual puedo acompañarte con algo a cargo de Dua Lipa. Esto se llama Dance the Night. Repórtate a través de la vía de WhatsApp. Cuéntame cuál otra canción te gustaría escuchar. El número es el 614-1061-074. Escuchas a Rick, la R.

Sam Smith en el Lobo 106.1, que nos ha llamado Too Good at Goodbye. Es más de lo que quieres escuchar con Rick al aire en esta noche de martes, 10:08. Marca el reloj en la ciudad de Chihuahua. Continúa con tus peticiones a través de la vía de WhatsApp. El número lo conoces, 614-106-1074. Vámonos con esto llamado Animal a cargo de Cat Sa. Lo escuchas con Rick al aire.

Música a cargo de Soul Asylum aquí en el Lobo 106.1. Esto fue Runaway Train. Nos vamos con más de tu música favorita. Algo a cargo de Sienna Spyro y esto que se llama Die on This Hill. Escuchas con Rick al aire.

0: Más música en el Lobo 106.1. Esto fue Lion This Hill. Nos vamos con American Girls. Harry Styles en camino a la cabina de Lobo 106.1.
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Ya estoy de regreso a Cabina de Lobo 106.1. Nos vamos rápido con Shoes in Texas. Más de la música fresca que quieres escuchar durante esta noche con Rick al aire. Recuerda que puedes añadir alguna de tus canciones que por ahí tengas en mente, eso que necesites para concluir de la mejor manera este martes. Dímelo a través de la vía de WhatsApp 614-1061-074 para que me sorprendas con el ritmo que tengas en mente durante este último... Pues, ¿qué te parece? Hora y media, esta última hora y media que nos resta de este día. Nos vamos con más música. Escuchas a Rick.

Ya estoy de regreso en Cabina de Lobo 106.1, añadiendo más de estas canciones que me está solicitando a través de la vía de WhatsApp. Vamos a seguir teniendo una excelente noche, la verdad estamos llenando por ahí de muy buen ritmo y nos vamos con Sabrina Carpenter. Esto se llama Tears, lo escuchas en el Lobo 106.1.

Esto fue Training Season a cargo de Dua Lipa aquí en el Lobo 106.1. Más de lo que quieres escuchar para continuar con tus actividades nocturnas, cuéntamelo todo a través de la vía de WhatsApp. ¿Qué es lo que estás haciendo en este momento mientras escuchas la música, la programación en general de Lobo 106.1? Para que estemos platicando tú y yo también ahí a través de la vía de WhatsApp al 614-106-1074. Nos vamos con algo que sigue sonando bastante originalmente hecho para este último mundial que disfrutamos. Esto es Die Die a cargo de Shakira y Burna Boy. Lo escuchas con Rick al aire.

Ya estoy de regreso en Cabina de Lobo 106.1. Vamos al cierre de esta segunda hora en la cual puedo acompañarte aquí en el Lobo 106.1. Una canción a cargo de Queen y también tendremos algo a cargo de Ozzy Osbourne. Estás escuchando a Rick Laird.

Música a cargo de Lizzo en el Lobo 106.1. Contáctame a través de la vía de WhatsApp. ¿Cuál otra canción te gustaría disfrutar en esta noche? Nos vamos con Baby Doll, música fresca con Rig al aire.

0: Estoy de regreso en el Lobo 106.1. El reloj marca las 11:25. Nos vamos con más de tu música favorita. Viene por aquí Taylor Swift con música fresca. Escuchas a Rick al aire. 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

Música a cargo de Rockwell aquí en el Lobo 106.1. Ya son las 11:37. Entramos directamente en la recta final de este programa. Vámonos con los Rolling Stones y es llamado In the Stars. Escuchas a Rick al aire.

Yo soy de regreso en cabina de Lobo 106.1. Son las 11:45. Viene Sara Larson. Esto es Midnight Sun aquí en el Lobo 106.1.

con Whitesnake, y eso que es Here I Go Again, ya serían el último par de canciones, pero ¿qué crees? Ya viene el miércoles de bloques, a partir de las 12 de la noche, comenzarás a escuchar dos canciones de cada artista aquí en el Lobo 106.1. Que la pases excelente, mi nombre es Rick, nos escuchamos hasta mañana entonces. Adiós.

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2: A un crecimiento de entre 1.5 y 2.5%, es un poco más elevado de lo que proyectan analistas, que la verdad en su mayoría están pues más bien cercanos al 1.5, pero bueno, pues ese... La estimación de crecimiento de la Secretaría de Hacienda, por primera vez en la historia, el presupuesto rebasa los 10.5 billones de pesos y busca, sobre todo busca, en este, es el tercer presupuesto que presenta para la administración de Claudia Sheinbaum, convencer a los mercados de que el gobierno se está moviendo en la dirección correcta para reducir el desequilibrio entre lo que ingresa y lo que se gasta. Un reto verdaderamente complicado, así es que bueno, vamos a estar platicando sobre ello en un ratito más, pero por lo pronto tú traes el reporte. ¿Cómo estás, Angélica Melín? Buen día.
3: Hola, Ana, muy buenos días, con el gusto de saludarte y a los amigos que nos acompañan. Llegó el paquete presupuestal ya a la Cámara de Diputados el día de ayer. El secretario de Hacienda, Edgar Amador, cumpliendo los plazos que marca la ley, entregó todo este paquete, esta serie de documentos a los diputados federales, donde bien decía Ana, viene la proyección de lo que se puede gastar el gobierno federal,

0: año siguiente una gran bolsa de recursos multimillonarios, 10.6 billones de pesos, esto en números redondos, es lo que prevé gastar el año siguiente el Ejecutivo Federal. ¿De dónde saldría estos recursos? También lo marca las normas fiscales presentadas por la Presidenta de la República y también en la Ley de Ingresos, como parte de todo este paquete fiscal. Se prevé un nivel de endeudamiento de aproximadamente, Ana, 1.9 billones de pesos, casi llegando a los 2 billones que había advertido la oposición. El secretario Edgar Amador adelantó unas de las cifras, las básicas y las prioritarias en este gran presupuesto para el año siguiente. Vamos a escucharlo.
1: Adelante.
2: El gasto público en 2027 seguirá orientado a mejorar el bienestar de las familias y fortalecer el crecimiento económico. Los programas sociales prioritarios continuarán siendo una red de apoyo para cerca de 43 millones de personas, para lo cual se destinarán recursos equivalentes al 2.6% del Producto Interno Bruto. En salud se destinarán 1.1 billones de pesos, 10.9% más que en 2026. En educación se destinarán 1.3 billones de pesos para fortalecer el sistema educativo público, con un aumento de más de 7% en los recursos presupuestales.
0: Ana, la propuesta económica del Ejecutivo Federal no menciona en ningún lado impuestos especiales a productos con sodio y tampoco a las cervezas o bebidas alcohólicas. Marca que habrá más de 1 billón de pesos para la política social, que es el gasto más de los más fuertes que proyecta el Ejecutivo Federal, y pues los diputados entrarán a su estudio de inmediato. Vamos a estar muy pendientes.
1: Por supuesto, regresamos contigo cualquier cosa, pero hay muchísimas reacciones ya con respecto a este presupuesto. Gracias, Angie.
0: A ti, hasta luego.
1: Te mando un abrazo. Vamos a estar platicando un poquito más adelante sobre esto, sobre los principios básicos que plantea y si efectivamente este presupuesto va a terminar por buscar que los mercados, buscar que, pues sí, los flujos financieros internacionales, las calificadoras internacionales vean en México, no el riesgo que estaban viendo o que están viendo desde hace un tiempo, sino quizá caminando hacia el lado correcto. Vamos a estar en el análisis un poquito más adelante. Y también avancen diputados en comisiones la reforma propuesta por la presidenta Sheinbaum para prohibir que personas con doble nacionalidad puedan buscar la presidencia de la República o las gubernaturas. El dictamen fue turnado a la mesa directiva y ya después se va a votar en el pleno de la Cámara de Diputados. Pero, bueno, pues hay oposición fuerte al respecto en algunas de las bancadas. Las diputadas del PAN, Noemí Luna y Paulina Rubio, abandonaron la sesión en comisiones en señal de protesta, aparte de lo que ocurrió.
3: Acción Nacional no puede permanecer aquí tratando de validar su imposición. Así que nos retiramos de la discusión. Muchísimas gracias.
4: Ah, entonces la prisa la tenían otras.
5: ¿Hacia dónde van?
1: Bueno, y quienes no están muy convencidos al respecto de esta iniciativa son los del Partido Verde. ¿Por qué? Pues porque ellos mismos reconocen que hay varias personas, no dan nombres, pero hay varias personas dentro de sus bancadas, dentro de sus liderazgos, que tienen doble nacionalidad y que, por supuesto, pues aspirarían eventualmente a un cargo de elección popular. Hay que recordar que sin el Verde, sin los votos del Verde, pues la reforma no pasaría. Este es Manuel Velasco, el coordinador del Verde en el Senado.
6: Pues es un tema que estamos discutiendo en la fracción, apenas está en el análisis y hay que ver cómo va a quedar el dictamen final y qué alcance va a tener. La mayoría de los senadores del Verde me han manifestado que están en la disposición de apoyarla, sin embargo, hay otros que tienen inquietudes o que no coinciden con esta iniciativa. Estamos todavía en un proceso de diálogo con los compañeros. Tenemos también compañeras, compañeros, pues, que tienen la doble nacionalidad, ¿no?
7: Ah, sí.
8: ¿Y no estarían dispuestos a renunciar a ella?
6: Sí están dispuestos, pero pues bueno, es un proceso donde hay diálogo, hay debate y hay libertad de decisión.
1: Bueno, también en Diputados arrancó el análisis de la glosa, el segundo informe de gobierno. Morena y aliados, el oficialismo, pues por supuesto defendieron los avances en lo que ellos reconocen como gobernabilidad y la defensa de la soberanía del país. Por el lado de la oposición, pues evidentemente una crítica, un señalamiento en torno a las relaciones entre liderazgos políticos y crimen organizado, el avance incluso de delitos y del crimen organizado en distintas regiones del país. Desde el oficialismo, pues obviamente muchas intervenciones, pero desde el oficialismo, esto es parte de lo que dijo el diputado Luis González del Partido del Trabajo.
7: Que en México hay gobernabilidad política, económica y social, y un horizonte de esperanza para el pueblo de México. Tenemos a una presidenta de la República que defiende con entereza, dignidad e inteligencia la soberanía nacional y que ha manifestado reiteradamente que México no es ni será nunca ni colonia ni protectorado de nadie.
1: Bueno, eso desde el PT. El diputado Gibrán Ramírez de Movimiento Ciudadano, ex Morena, esto fue lo que dijo.
9: La principal interferencia a nuestro sistema electoral como base de la gobernabilidad del país es el financiamiento ilícito de campañas electorales. Es una red de huachicol fiscal que desde ahí se financiaron campañas de Morena en 2021. Y es un hecho que aparece señalado también Andy López Beltrán. Esa es justamente la característica de una república mafiosa.
1: Por el PRI habló la diputada Graciela Ortiz.
10: Mucho menos debe ser fácil explicar una corrupción que brota por todos lados. Segalmex, Birmex, las redes del huachicol fiscal, la Casa Gris y los contratos entregados a familiares y amigos de Morena. Pero sin duda, lo más difícil para este gobierno debe ser lidiar con los rastros que han dejado los vínculos de integrantes de su partido con el crimen organizado.
1: Bueno, la dirigente nacional de Morena, Ariadna Montiel, y el líder de los senadores, Ignacio Mier, defendieron a la senadora con licencia, Julieta Ramírez. Ella está buscando la gubernatura de Baja California. NMAS publicó el día de ayer que Julieta Ramírez habría estado negociando un acuerdo parecido al que estaba negociando la propia gobernadora de Baja California, también morenista, Marina del Pilar, con la Fiscalía de Estados Unidos para cooperar en una investigación criminal. Salió Julieta Ramírez a decir que era temporada de elecciones y que esto era guerra sucia y que ella para nada está haciendo eso y etcétera, etcétera. Julieta Ramírez, hay que recordar, era además en su momento, fue en su momento colaboradora cercanísima de la propia gobernadora Marina del Pilar cuando era alcaldesa de Mexicali, ¿ok? Todo ese contexto, y en ese contexto es en el que se da la nota de NMAS diciendo Julieta Ramírez también está negociando con la Fiscalía de los Estados Unidos para cooperar en una investigación criminal. Ariadna Montiel salió en su defensa.
11: Los señalamientos que se hacen son falsos. Ella ya salió a desmentir y a decir que ahora sí que el que quiera decir lo contrario miente. Yo le creo a Julieta, es una joven muy responsable. Suceden por parte seguramente de la derecha, de la oposición, porque es una destacada militante allá en Baja California.
1: Bueno, sobre el caso de Andy López Beltrán y la denuncia que presentó el PAN en contra de Andy López Beltrán por actos anticipados de campaña allá en Tabasco, también salió en la defensa la presidenta de Morena.
11: Pues ellos pueden seguir ahí, no va a pasar nada porque las actividades que hace un militante de Morena son todas las que permite la ley.
1: Y al respecto, el senador del Partido Verde, Luis Armando Melgar, pues lanzó una fuerte acusación en contra del propio Andy López Beltrán y de su amigo, el empresario Amílcar Olán, pero vean en los términos en los que habló. Melgar.
12: Pues son un par de mafiosos. Ahora sí que ellos se juntaron y ahorita que ya no les conviene, ya se quieren separar. Pero creo que ahí está la historia muy clara de todo lo que ha sucedido en Tabasco, particularmente cuáles eran sus ligas con la barredora desde el muy al principio del sexenio de López Obrador. Luego, esta es una historia que ahí tenemos todas las pruebas, todas las huellas por todos lados. El Tren Maya, pero Dos Bocas. O sea, es impresionante el nivel de corrupción y de impunidad que habéis. Pues yo creo que la fiscalía no ha actuado como debe de actuar, porque cuando menos que inicie el proceso de averiguaciones, y si ya lo inició, que nos lo dé a conocer.
1: Por cierto, el diario El Universal hoy en su primera plana publica que Amílcar Olán y Adán Augusto López tienen una relación de al menos 12 años. Documentos en poder del Universal aseguran que entre el 2012 y el 2023, Amílcar Olán acreditó las facultades de arrendamiento de dos inmuebles a su nombre ante una notaría en Tabasco, que casualmente es una notaría de Adán Augusto López. Es decir, Adán Augusto habría facilitado que Amílcar le rentara al Poder Judicial de la Federación un edificio por el que habría obtenido al menos 58 millones de pesos de ganancias. En eso es la documentación, eso es lo que revela hoy el diario El Universal. Mientras todo esto está pasando, ustedes dirían, bueno, pues la oposición puestas las pilas para proponer algo diferente, para no, no, pues está, andan en otro lado. Jorge Romero, presidente nacional del PAN, anda en Europa porque fue allá a denunciar a Morena. No sé qué espera ganar, pero bueno, la paseada ya se la dio.
13: ¿Qué le vamos a decir a todo el mundo lo que en serio está pasando en México con el disque gobierno de Morena? Lo que está pasando de una asociación entre el narcotráfico y los que juraron proteger a la gente. Eso es el fraude de la 4T.
1: Bueno, el Pleno del Senado oficializó la salida de Enrique Insunza de la bancada de Morena en el Senado. Enrique Insunza, señalado por la Fiscalía de Estados Unidos de colaborar con los chapitos. Hay una petición de extradición hacia Estados Unidos que el gobierno de México dice no hay pruebas, entonces no lo vamos a mandar. Lo que sí es que a pesar de que es nominal, digamos, que haya salido de la bancada de Morena, porque va a seguir votando con ellos, va a seguir votando con Morena, pero se dio un buen debate ayer en la Cámara de Senadores. La senadora priista Paloma Sánchez confrontó al propio Insunza y criticó que siga ocupando un escaño en el Senado. Óscar Palacios, buen día, ¿cómo estás?
14: ¿Qué tal, Ana Francisca? Buenos días. Así es, se hizo ya oficial la salida de Enrique Insunza de la bancada de Morena en el Senado. Fue justo el presidente de la mesa directiva, Higinio Martínez, quien informó que recibió una comunicación del coordinador de los senadores de Morena, Ignacio Mier, notificándole que Enrique Insunza dejó de formar parte de la bancada de Morena desde el pasado 26 de agosto, aunque fue apenas el día de ayer cuando el Pleno recibió esta información. Aunque no fue visto antes del inicio de los trabajos, el hoy senador sin grupo parlamentario participó justo en la sesión de pleno, ocupando incluso su escaño ubicado en la zona donde se sientan los integrantes de la bancada de Morena. De hecho, Enrique Insunza enfrentó ya los primeros señalamientos de la oposición, esto después de su regreso a la Cámara Alta apenas la semana pasada. Y es que al referirse al segundo informe de gobierno, la senadora por el PRI, Paloma Sánchez, aprovechó para recordar que Sinaloa cumple ya 2 años de narcoguerra y señalar que Enrique Insunza como uno de los responsables. Escuchemos.
15: Hoy en el Senado de la República está sentado quien llevaba todos los acuerdos con el crimen organizado. Y hoy un escaño del que debería de ser el honorable Senado de la República es ocupado por un criminal responsable de la narcoguerra en el estado de Sinaloa. Aquí está Enrique Insunza. Su presencia mancha a esta soberanía. Se esconde en el Senado protegido por el fuero, mientras a las y los sinaloenses los siguen matando.
14: Paloma Sánchez criticó que Enrique Insunza se haga pasar por víctima cuando dijo las verdaderas víctimas están en Sinaloa. De hecho, lo confrontó, fue hasta su escaño y le dejó un cúmulo de carpetas de desaparecidos en la entidad. Vamos a escuchar.
15: Se dice víctima. No, los políticos no pueden ser víctimas. Para víctimas, las que están en el estado de Sinaloa. Y por eso le voy a dejar sus nombres, las fichas de búsqueda, algunas notas, los niños asesinados, los inocentes a los que las narcoguerras afectó. Cuando hablemos de política interior, Hablemos de que en Sinaloa no hay seguridad, de que no hay gobernabilidad, de que no se cumple la ley.
14: Mientras la priista colocaba las carpetas en su escaño, el senador permaneció sentado y en tono de reclamo lanzó un "yo le tengo respeto a usted" mientras la miraba fijamente. De hecho, una de estas carpetas fue tirada al piso por el senador Alfonso Cepeda, quien se encontraba justo al lado de Enrique Insunza. Es el reporte, Ana Francisca. Buenas tardes.
1: Gracias, buenos gracias. Días. Muy buenos días, mi querido Oscar. Más adelantito vamos a estar platicando con la propia senadora Paloma Sánchez. Y ya lo decía, lo recordaba la misma senadora, se cumplen justamente hoy 2 años desde que comenzó esta guerra tremenda en Sinaloa entre los Chapitos y la Malliza, una guerra que ha terminado con al menos 3.800 personas muertas, más de 4.000 personas desaparecidas, y se cumple en estos 2 años de guerra con una noche muy, muy violenta allá en Culiacán. Karina Méndez, te saludo con mucho gusto. ¿Cómo estás?
16: Hola, ¿qué tal, Ana Francisca? Buenos días. Pues sí, la tarde noche de ayer martes, la Secretaría de Seguridad Pública informó que se estaban registrando hechos de violencia en distintos sectores de Culiacán y llamaba a la ciudadanía a evitar esas zonas. Los hechos reportados alrededor de las 19:30 horas por la Secretaría de Seguridad fueron Avenida Patria y México 68, detonaciones de arma de fuego, Colonia Chapultepec, un automóvil incendiado, Gustavo Díaz Ordaz, se reportaron detonaciones de arma de fuego tras el robo de un vehículo. A las 9 de la noche aproximadamente, la autoridad informó que los hechos violentos que se habían registrado ya estaban bajo control y fueron atendidos por el grupo interinstitucional. Autoridades mantuvieron vigilancia en las zonas señaladas y hasta ese momento no se recibieron nuevos reportes de emergencia. Y bueno, pues como lo dices, hoy se cumplen 2 años del inicio de la guerra y con estos hechos,
1: sí,
16: lo único es que te hace remontar aquellos inicios donde después de 700 días seguimos en la misma situación con este tipo de situaciones, sí, que te, sí, mantienen, porque aparte eran 3 puntos diferentes, o sea, no es como que todos están como en la zona norte o en la zona, no, o sea, eran puntos diferentes. Uh-huh. Entonces, pues ya cuando la autoridad te dice procura no salir o evita la zona, es pues
1: es increíble.
16: La situación está fuera de control totalmente.
1: Fíjate que me quedé muy conmovida ayer, Karina, no me había caído el 20 de nos reportaste tú la muerte de este chiquito de 1 año 2 meses, un año 3 meses allá en Culiacán hace un par de días, y lo leí por ahí, decían nació en la guerra y murió en la guerra.
16: Exacto.
1: Espantoso.
16: Exacto, y el lunes que te dio el enlace, ¿sabes? Sentía pocas veces como que te conmueve tanto algo,
1: sí,
16: ¿no? Y tenía tantas ganas de llorar cuando te di el enlace, lo terminé y quedé como muy,
1: ¿sí?,
16: conmovida, ¿sabes?
1: Sí,
16: porque
1: sí, sí,
16: este tipo de notas,
1: pues no,
16: porque se escucha feo, es para muchos es pues un muerto más, ¿no?
1: No.
16: Pero es un bebé de 1 año, 1 año 4 meses, que estaba pues con alguien de su familia, porque estaba en el lugar, estaban arreglando un vehículo,
1: sí,
16: y estaba,
1: sí,
16: el niño ahí jugando, ¿no? Y entonces dices, la autoridad dice, sí, estamos cercanos a la familia. Pues sí, pero el bebé ya no está.
1: No.
16: O sea, por más cercano que estén, no deja de ser un tema que duele. Y así como él, ya van más de 70 menores entre que trabajan con el crimen organizado y menores que han estado entre fuego cruzado, que han perdido la vida en estos 2 años, Ana Francisca.
1: Pues es tremendo. Te mando un abrazo y es increíble, además, cómo pasa el tiempo, 2 años de platicar sobre estas cosas prácticamente a diario, Karina, y no paramos, ¿no? O sea, no para. Vamos a estar, pues, como siempre, cerca de ustedes. Gracias.
16: Un buen día, muchas gracias.
1: Karina Méndez allá desde Sinaloa. Y bueno, después de que se presentaron los resultados de la prueba PISA en el país, pues un debate intensísimo sobre lo que está sucediendo en las escuelas mexicanas. México, como ya lo hemos platicado, lo platicamos ayer mismo, presentó un retroceso de casi 4 años en matemáticas, en comprensión lectora, en ciencias. Y desde la OCDE, lo que sí es que sí hubo un reconocimiento entendiendo que hay un rezago y que la calificación, lo que salió en las pruebas PISA no es bueno, no es alentador, pero sí hay un reconocimiento de que hay temas como la ampliación de los lugares disponibles para chicos y chicas en el país. Esto fue lo que dijo el director de Educación y Competencias de la OCDE, que presentó ayer los resultados.
17: Of course, you know, Mexico has important work ahead.
18: Por supuesto, ya sabes, México tiene un trabajo importante por delante. Los resultados de aprendizaje aún deben mejorar. Persisten grandes desigualdades, pero los resultados de PISA muestran algo igualmente importante. México tiene bases sobre las que puede construir resultados de aprendizaje resilientes, profesores comprometidos, estudiantes curiosos y persistentes, ampliación de oportunidades educativas.
1: Por cierto, Reforma en su primera plana, una buena primera plana, habla sobre las evaluaciones de la SEP, porque se acuerdan que ayer metimos un audio de Mario Delgado diciendo, pues es que las pruebas PISA, las pruebas estandarizadas tienen sus limitaciones y nosotros tenemos 7 millones de evaluaciones que se han hecho y los resultados son radicalmente distintos. Pues sí, son radicalmente distintos, pero con el pequeño detalle de que en la nueva escuela mexicana quien realiza las evaluaciones son los propios maestros. Entonces, los propios maestros son parte y juez del aprendizaje de los alumnos. El docente es el único evaluador y el único calificador del proceso del alumnado. Entonces, ¿cuáles son los incentivos para decir, pues está reprobado? Hasta estos no aprendieron nada en matemáticas. Caray, pongámonos serios. Es decir, si vamos a discutir la calidad educativa, pues discutámosla con parámetros que no pretendan aunar a la simulación para hacerle creer a la gente que las cosas van bien. Si quieren evaluar la nueva escuela mexicana, pues evalúenla con criterios que por lo menos sean transparentes, verificables, en donde la persona que evalúa no sea o no tenga un interés en que la evaluación salga bien, caray, porque pues entonces estamos absolutamente fritos con respecto a lo que puede, a lo que podemos entender. Y sobre todo, déjenme les digo, los que terminan por ser los más perjudicados son los jóvenes, los niños y eventualmente quienes van a llevar las riendas de este país. Bueno, Alberto Zamora, traes información sobre la alcaldesa de Uruapan, Grecia Quirós. ¿Cómo estás, Alberto?
19: Hola, ¿qué tal? Muy buenos días. Así es, la alcaldesa de Uruapan, Grecia Quirós, acudió a las instalaciones de la Fiscalía General de la República para solicitar formalmente que se atraiga el caso el asesinato de su esposo Carlos Manso y pide que ya no se fraccione más la investigación que se está llevando a cabo. Ella fue entrevistada afuera de las oficinas de la Fiscalía en la colonia Doctores. Ahí Grecia Quirós señaló que el simple hecho de que haya intervenido la delincuencia organizada es suficiente para que este asunto sea atraído. Escuchemos.
20: Vine a solicitar a la Fiscalía General de la República que pues la carpeta de investigación de Carlos Manso sea traída precisamente por esta. Hace algunos meses había solicitado a la fiscal Ernestina tener un acercamiento con ella, sin embargo yo entiendo la serie de ocupaciones que tiene, sin embargo pues ya a 10 meses del asesinato de Carlos creo yo que es muy importante que la Fiscalía General de la República sea quien atraiga el caso. No podemos fraccionar el tema de que una parte la esté investigando el Estado de Michoacán y otra parte la Fiscalía General de la República.
19: Y bueno, también comentó que el acercamiento que busca con la presidenta Claudia Sheinbaum no es como candidata, sino como alcaldesa y también como víctima indirecta. También comentó que ha tenido acercamiento con el secretario de Seguridad Ciudadana, Omar García Harfuch, quien dijo que en todo momento le está respondiendo sus mensajes. Tuvimos la oportunidad también de platicar con Víctor Zúñiga, el abogado de la alcaldesa. Sí. Él denuncia que las autoridades de Michoacán aún no les entregan las carpetas de investigación completas que están relacionadas con este asunto, y bueno, dicen que están dispuestos a entregar el teléfono del alcalde asesinado, pero tiene que ser directamente a la Fiscalía General de la República. Es parte de lo que sucedió justamente afuera de las instalaciones de la Fiscalía General de la República.
1: Muchísimas gracias, Alberto.
19: Gracias, buenos días.
1: Gracias, estamos en este tema a las 7:26, nada más decirles, ayer había anunciado Marcelo Ebrard que se reuniría hoy la presidenta de la República con Howard Lutnick, el representante comercial de los Estados Unidos de la administración Trump. No se pudo subir al avión Howard Lutnick por cuestiones meteorológicas, así es que dice Ebrard, la conversación se llevará a cabo vía Zoom. Estamos, por supuesto, Pues muy pendientes de lo que vaya saliendo de esa importante conversación con la presidenta Sheinbaum. Las 7:26, nos vamos a la pausa. 5543-77125. Saludos Chihuahua, Tuxtepec, Zihuatanejo, Celaya, Ensenada. Gracias por conectar esta mañana con nosotros. Vamos a la pausa, tenemos más.
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5: MVS, pues ya habíamos adelantado que Julián Quiñones, el futbolista mexicano, naturalizado, colombiano naturalizado mexicano, está apareciendo en la lista de los 30 nominados a ganar el Balón de Oro. Pues resulta que la noticia un poco más tarde ha sido que el América Femenil, ha sido también nominado para ser el club del año en el fútbol femenino. ¿Con quién comparte esa distinción? Imagínese usted, con el Barcelona, quizá el mejor equipo del mundo femenino, con el Bayern Múnich, con el Manchester City y con el Olympique de Lyon, que también tiene uno de los mejores programas femeninos de todo el fútbol profesional. Así que vaya distinción para el América, creo que hay que reconocerlo. También su futbolista Scarlett Camberos ha sido nominada entre las 30 mejores futbolistas del mundo, entre las 30 candidatas a ganar el Balón de Oro. Realmente es notable. Entiendo que va a ser complicado que lo ganen desde las ligas que representan, pero no deja de llamar la atención que sobre todo el fútbol femenino en México, que tiene muy poco tiempo de desarrollo, pues coloque a un equipo como el América entre los candidatos al Balón de Oro y coloque a una futbolista como Scarlett Camberos en la misma situación que tiene Julián Quiñones entre los varones. Bueno, arrancó la Liga de Campeones de Europa y por supuesto el resultado más interesante de la jornada se refiere al triunfo de el Real Madrid. Le ganó 2-1 al Inter de Milán. Kylian Mbappé encabezó al equipo con un gol, le siguió otro de Federico Valverde. Al final se complicaron las cosas, o parecía que se complicaban las cosas para el conjunto blanco en el Santiago Bernabéu, pero finalmente el Madrid pudo preservar el marcador, el resultado de triunfo. El Manchester City, con 2 anotaciones del noruego Erling Haaland, se impone 2-0 al Porto. Jugó, entró en los últimos minutos el mexicano Santi Jiménez, pero no tuvo mucha fortuna en una dolorosa derrota para el equipo portugués en un partido jugado en casa. Jugó también Álvaro Fidalgo con el Real Betis, que logró derrotar al Lille de Francia, 3-2. Gran victoria del equipo español a domicilio en territorio francés. Y bueno, el resto de los resultados: el Borussia Dortmund le ganó 3-2 al Villarreal. El Aston Villa logró vencer al conjunto de Brujas de Bélgica 3-2. Hoy juega Barcelona contra Feyenoord y Liverpool ante Atlético de Madrid. Dos duelos realmente muy interesantes en la jornada de la Liga de Campeones de Europa. El mexicano, la hormiga González, Armando González, marcó doblete. Ya se enrachó la hormiga, ya empezó a hacer goles en Grecia. Marca 2, da una asistencia. Y el Olympiacos derrota 3-2 al Bolos Neo Football Club, esto en la Copa de Grecia, pero ha sido una actuación redonda del futbolista mexicano que participó en los 3 goles de su equipo para el triunfo. Qué bueno que vaya tomando ese ritmo al que nos tiene acostumbrado ya hace algunos años el futbolista de las Chivas Rayadas del Guadalajara. Bueno, David Trezeguet, ex delantero internacional y campeón del mundo con Francia en 1998, cuestiona el techo de crecimiento del futbolista mexicano cuando nota que prevalece la estabilidad económica sobre la exigencia de llegar a las ligas de élite. En Europa o en Sudamérica le decimos hambre, ambición, el deseo de crecer, no solo en lo económico, dice Trezeguet. En México hay cierta comodidad por la que muchas veces se deja de lado el lado deportivo, dijo en el Autódromo Hermano Rodríguez, a donde fue invitado para el 4º Congreso Mundial de Turismo Deportivo. Y anoche, mejor dicho ayer, por la tarde, hablábamos en MBS Deportes con Antonio Naelson Ciña, ex seleccionado mexicano, hoy el presidente, el director deportivo del equipo del Toluca, y justamente Ciña tenía el mismo tono similar a lo que piensa Trezeguet cuando se le preguntó sobre por qué el futbolista mexicano va poco a Europa.
6: Te voy a ser muy sincero, la comodidad. En México creo que acá tenemos un sistema de trabajo en donde al futbolista mexicano se le da muchas herramientas para que quiera estar acá. No hay quizás, voy a decir como en mi pueblo decía, no hay un poco de sufrimiento. Por lo menos en primera división un jugador destaca y hay que amarrarlo 4 años, ¿no? En mi época tenías que cada año pelear por un contrato, cada 6 meses o cada año. Hoy en día se firman contratos por 3-4 años, en donde quizás los salarios como se pagan en México y la cantidad de tiempo que se tiene firmado, quizás eso entra en una laguna en donde piensan que tiene la vida resuelta, quizás, no digo todos, obviamente.
5: En el US Open, Ariña Sabalenka, la bielorrusa, mantuvo vivas sus esperanzas de conseguir su 3er título consecutivo en el US Open al vencer a Linda Noskova por 7-6, 3-6, 7-6. Así que Sabalenka sufrió un poquito, pero al final impuso su calidad. Y bueno, ahora va a jugar en las semifinales, va a tener que enfrentar a Jessica Pegula, la número 3, que vino de atrás para vencer a Emma Navarro. Así que ahí están las condiciones en el Abierto de los Estados Unidos. Comienza hoy la temporada de la NFL. Comienza con una repetición de lo que fue el Super Bowl, el último Super Bowl. Los Halcones Marinos de Seattle, campeones de la NFL, reciben a los Patriotas de Nueva Inglaterra, que tuvieron una temporada extraordinaria, por encima realmente de las condiciones para las que parecía realmente propicio el equipo, y logró buenos dividendos. Vamos a ver si puede repetir la temporada. El equipo favorito, de acuerdo con todos los expertos, los Rams de Los Ángeles, van a enfrentar a los 49 de San Francisco en un buen duelo mañana en el segundo partido de la temporada. El resto de la jornada con Detroit contra los Santos de Nueva Orleans, Bengalíes contra los Bucaneros de Tampa Bay, los Potros de Indianapolis contra los Baltimore Ravens, Jaguares Jacksonville contra los Cafés de Cleveland, los Titanes de Tennessee ante los Jets, los Tejanos contra los Bills, otro equipo que se espera mucho, los Steelers con Aaron Rodgers jugando su última temporada quizá frente a los Halcones de Atlanta, las Panteras de Carolina contra los Osos de Chicago y el equipo de los Vikingos de Minnesota contra los Packers, Raiders Dolphin, Cargadores contra Cardenales de Arizona, las Águilas de Filadelfia contra los Commanders de Washington, Gigantes de Nueva York contra los Vaqueros de Dallas y Jefes de Kansas City el lunes, primer lunes por la noche, van a enfrentar a los Broncos de Denver, ahí la primera jornada dentro de la NFL. 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Muchas gracias, Ana Francisca. Saludos, buenos días. Los esperamos con todo el equipo MBS Deportes, 3 de la tarde. Gracias.
7: Gracias, buenos días, querido David. Las 7:39.
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7: Bueno, se los platicábamos al arranque del programa. Se presentó ayer formalmente el paquete económico para 2027 en la Cámara de Diputados. Hay varios números importantes. El crecimiento de la economía mexicana, uno de ellos, dice Hacienda, crecerá entre 1.5 y 2.5%, que es más alto de lo que las estimaciones de los analistas han puesto sobre la mesa como el crecimiento para el 2027. Un presupuesto, el más alto en la historia, 10.5 billones de pesos. Y aquí el gran reto, porque así ha sido el propio objetivo de la Secretaría de Hacienda, el gobierno de la presidenta Sheinbaum, es el tema de la consolidación fiscal, que no es otra cosa que lograr que lo que se gasta y lo que se ingresa, pues no haya tanta diferencia entre lo que se gasta y lo que se ingresa. El gobierno gastaría con este presupuesto de 10.5 billones de pesos, alrededor de 1.35 billones de pesos más de lo que ingresa. ¿Qué quiere decir esto? Que para poder cumplir con este presupuesto, una de las apuestas importantes es que Hacienda, el SAT, pueda recaudar más, considerablemente más, 1.35 billones de pesos más. En la línea tengo a Alfonso Ramírez Cuellar, vicecoordinador de Morena en la Cámara de Diputados. Gracias por conversar esta mañana con nosotros.
9: Al contrario, Ana, muchísimas gracias. Un honor estar aquí en tu programa.
7: ¿Cómo están viendo esta diferencia rumbo al objetivo marcado por la propia Secretaría de Hacienda, Alfonso?
9: Sí, como bien dices tú, tenemos una proyección de gasto para los siguientes 12 meses del próximo año, ligeramente superior a los 10.500.000 millones de pesos. Nuestros ingresos tributarios y no tributarios superan los 9 billones, sí. Y entonces tenemos que garantizar cubrir con eficiencia recaudatoria, con un incremento en la recaudación y también con financiamientos para que las cifras nos cuadren y podamos tener sustentabilidad en cada uno de los gastos que estamos proyectando. Son gastos dirigidos principalmente a garantizar los programas de desarrollo social. También hay un incremento sustancial en materia de salud y de educación. Vamos a echar a andar el nuevo sistema de salud con el fortalecimiento del bienestar y sobre todo se mantiene y se profundiza toda la inversión física, la inversión en infraestructura que está dirigida a cumplir con las metas establecidas en el Plan México para llegar a 28% del Producto Interno Bruto en el 2030, invirtiendo en distintas regiones del país. Entonces, creo que este es uno de los presupuestos más responsables que hemos visto, porque se mantiene una tendencia descendente de mucha responsabilidad, de una gran capacidad para la administración pública y de una decisión de nuestra presidenta de gastar lo que está ingresando y reduciendo con ello el déficit para confianza de los mexicanos y para confianza de los organismos y de los inversionistas internacionales.
7: El elefante financiero en la sala, Alfonso, es Pemex. A ver, hay pagos importantes de deuda en el 2027, vencimientos importantes para Pemex, y de repente la gente se pregunta, creo, y los analistas lo han señalado, e incluso las agencias calificadoras lo han señalado, ¿hasta cuándo sostener pues esta situación financiera?
9: Pues mira, yo creo que nuestra deuda es una deuda manejable en estos momentos, máxime que existe la determinación de ir reduciendo el déficit. Uh-huh. Pero tenemos muchos retos porque si bien es cierto que la deuda mexicana, la que tiene el gobierno de la República y también toda la deuda global, incluida la de Pemex, está contratada, la mayor parte de ellos, más del 88% de la deuda está contratada en pesos mexicanos con tasas de interés fija, con plazos muy largos. Es una deuda que podemos manejar adecuadamente, es de las más bajas de los distintos países, pero sí tenemos ya que ponerle mucha atención al crecimiento de la economía, a la mayor inversión, para que no se nos haga un cuello de botella, incluido también evidentemente Pemex. El reto de Pemex es explorar y producir mucho más petróleo. Este es uno de los grandes retos. El reto de nuestra economía es incrementar muchísimo la inversión. Si tú te das cuenta, en este proyecto de presupuesto habrá un lugar muy grande para la inversión privada. La inversión privada se convierte en columna vertebral para detonar el crecimiento y alcanzar las metas que nos hemos propuesto. La inversión privada es y seguirá y tendrá que aumentarse para poder llegar a lo que nos hemos propuesto en materia de electricidad y también de hidrocarburos, y sobre todo lo que es la operación, mantenimiento y administración de carreteras, todos los proyectos que tenemos de conectividad. Creo que este presupuesto abre una cancha muy grande para que los privados y lo público fortalezcan su acción común.
7: Una de las, a ver, seguramente en los próximos días comenzará ya el desmenuce del presupuesto y podremos conversar más puntualmente sobre algunos de los sectores, etcétera, etcétera. Pero algunos de los análisis que he leído yo esta mañana de diferentes personas, de diferentes analistas, hablan sobre, una preocupación ahí que se genera en torno a la necesidad de Hacienda y del SAT de luchar contra el tema, por ejemplo, de las factureras, pero por otro lado aplicando reglas más estrictas, por ejemplo, para que las empresas puedan deducir menos cosas y etcétera, terminaría siendo eventualmente, o podría ser eventualmente, un desincentivo para la inversión. ¿Les preocupa esto, Alfonso? O sea, ¿dónde está el equilibrio, pues, no, entre una cosa y la otra?
9: Estamos ante una elusión fiscal que se da a partir de una planeación fiscal agresiva, muy agresiva, como la conocemos, de tal manera que hay empresas, hay grupos, hay personas morales que pues cumplen con tasas efectivas pagadas en el impuesto sobre la renta, y hay otros que por la planeación fiscal tan agresiva no pagan absolutamente un solo centavo de impuestos sobre la renta, amparados en sistemas de deducciones muy complejos que han aprovechado y que han utilizado para evadir el pago del impuesto sobre la renta. Sí. Lo que queremos es simple y sencillamente corregir esto. No queremos que unos sí paguen impuestos sobre la renta y que otros no tengan esta obligación, no esta obligación, sino esta decisión de pagar. Y hay una corrección importante, como tú bien dices, en materia de deducciones. Entonces creo que este es un elemento que nos ayuda a la equidad tributaria, a la justicia fiscal, a la idea de que todos paguemos lo que tengamos que pagar según las leyes mexicanas. Es un avance importante que nos va a permitir una recaudación tributaria mayor a partir del impuesto sobre la renta. Y hay una batalla muy fuerte para terminar con esta casta de políticos criminales que se dedican a la facturación falsa, que creo yo que tenemos que profundizar, que ya viene un avance importante en este paquete, pero que tenemos que profundizar porque ya tanto huachicol fiscal como facturación falsa representan dos enormes flagelos que saquean las finanzas nacionales y impiden mayores flujos de inversión en servicios públicos y en infraestructura. Entonces creo que es un presupuesto moderado, al contrario, hay una un incremento para que las personas físicas y las personas morales tengan facilidades a través de regímenes fiscales mucho más adecuados, más flexibles, más benevolentes. Entonces yo creo que hay una equidad en estas propuestas que se están haciendo.
7: Bueno, de aquí a noviembre, ¿no? Tienen para debatir
9: 20 de noviembre para terminar presupuesto de gastos, ya 2027.
7: Se va a poner buena el debate, Alfonso.
9: Sí, ojalá y como tú dices podamos desmenuzar rubro por rubro para podernos dar mayor claridad nosotros y también en su caso poder dar mayor claridad al auditorio.
7: Gracias por estos minutos por lo pronto y estamos en comunicación.
9: Muchísimas gracias, muy amable, gracias.
7: Gracias, el vicecoordinador de Morena en la Cámara de Diputados. Vamos a estar platicando con Luis Miguel González un poquito más adelante sobre cómo está viendo él este presupuesto. Las 7:49, vamos a la pausa. 5543-77125. Saludos, Mérida y Mexicali, Acámbaro, Acapulco, a toda la gente que nos está viendo y que se está conectando también a través de nuestra transmisión en YouTube. Acuérdense que pueden entrar a nuestra página, le ponen me gusta y ahí van a poder seguir todas las transmisiones de este espacio, por supuesto, y de todos los espacios de MBS Noticias. Así es que nos vamos a la pausa, tenemos más al volver.
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0: Ya estamos de regreso. Ana Francisca Vega, en MBS Noticias.
7: Son las 7 de la mañana con 54 minutos y estos son los diarios. Así amanecieron los diarios del país.
1: Primeras planas de la mañana. Reforma.
2: Evalúa SEP a modo. Sin auditoría, maestros aplican pruebas y ellos mismos las califican.
1: El Universal.
2: La conexión entre Adán y Amílcar, el amigo de Andy.
1: Milenio.
2: Por el verde peligra Reforma contra la doble nacionalidad.
1: La Jornada.
2: Continúa impulso a la política social, dice Sheinbaum.
1: El Financiero.
2: Prevé Secretaría de Hacienda y Crédito Público menor déficit y preservar sostenibilidad fiscal.
1: Excelsior.
2: Mano dura a evasión fiscal. Para el próximo año, el gobierno proyecta un presupuesto de 10.6 millones de pesos. El gasto priorizará el bienestar de las familias y el crecimiento económico. Para MBS Noticias, Ángela Molina.
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3: A México no le va bien. En el mundo hay 200 países, se miden 91 países y economías. Recuerde usted que Morena, el hechicero, diciendo que ¿para qué estudiábamos? Casi, casi. Y México, pues, es objeto de crítica.
4: Yo creo que el secretario Mario Delgado está haciendo una buena labor al frente de la Secretaría de Educación Pública. El reto es inmenso.
5: El gobierno de Morena mandó a las niñas y a los niños de México al fondo de la tabla. Es inaceptable, es criminal, y nosotros les exigimos que pongan atención en materia educativa. Con esto sí no se vale jugar, porque es el futuro de las niñas y de los niños.
7: Bueno, decía Mario Delgado ayer y lo volvió a repetir más tardecito que PISA es una prueba cuyos resultados deben tomarse con pincitas, básicamente, porque dice que tiene alcances limitados y que la Secretaría de Educación Pública tiene evaluaciones integrales. No las conocemos porque, pues, desafortunadamente no las dan a conocer, ¿no? No son transparentes en eso. Pero eso, esa es la defensa de Mario Delgado. Nada más recordar. 7 de cada 10 alumnos de 15 años en México no alcanzan el nivel mínimo, el nivel básico en matemáticas, el 70%. Y el 50% no alcanza el nivel básico ni en ciencias ni en comprensión lectora. Tengo en la línea a Alma Maldonado. Con ella hemos conversado en distintos momentos todos estos temas que tienen que ver con la educación, investigadora del Departamento de Investigaciones Educativas del CIMVESTAB. Alma, siempre es un gusto conversar contigo.
6: Igualmente, Ana Francisca, muy buenos días, muchas gracias.
7: A ver, primero yo creo que para el auditorio le sirve entender si efectivamente la...
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4: ¿Qué tal? Muy buen día, muchas gracias por estar con nosotros por la mañana el día de hoy, que es 9 de septiembre, es miércoles, estamos a mitad de la semana y ya enfilándonos hacia el fin de semana, que el fin de semana, por cierto, me decían que, ¿por qué decía yo que había una celebración patria? Sí hay el 13 de septiembre, que es el domingo, es el Día de los Niños Héroes, ¿sí se acuerda usted? Bueno, es el Día de los Niños Héroes. Ahí inicia, es parte de todo este entramado que se llama Mes de la Patria, porque está lo de los niños héroes, que es la invasión de Estados Unidos a México y la toma del Castillo de Chapultepec. Digo, finalmente sí lo tomaron, aunque está la gesta heroica que hicieron los niños, incluyendo Agustín Melgar de Chihuahua y Juan Escutia, que usted sabe, fallece con la bandera y todo esto. Bueno, en este simbolismo que se tiene de esa época. Y luego tenemos después el 16 de septiembre, que es la fecha de la independencia. En realidad se trata de el grito, no es el 15 era el cumpleaños de don Porfirio Díaz, pero pues dijo, pues la fiesta la hacemos desde mi cumpleaños, y el 16 en la madrugada fue cuando fue el grito de independencia, que se celebra luego el 15 por la noche. Entonces esta doble fecha también

0: patria. Y luego viene el 21-27 de septiembre, que es el término 11 años después de la independencia. O sea, la guerra duró 11 años, no creo que fue tan rapidito. Entonces, ese proceso se termina también en septiembre y por lo tanto septiembre, pues mes de la patria, ¿no? Ahí sí, es así catalogado tal cual. Bueno, pero estamos apenas 9, todavía faltan varios días para el 13, para el 17, para el 23. Bueno, todos estos días ya llegarán y aquí les estaremos platicando cada uno de ellos. Pero por lo pronto, permítame saludar a toda la gente que nos está escuchando y viendo a través de la radio. En el Lobo 106.1, ahí estamos, y en la tele, en el canal 60 de Cosmo Cable. Huachocho, Jinaga, Jiménez, Madera, Guerrero, todos estos lugares donde usted nos puede ver y escuchar. Parral, por supuesto, Juárez. Bueno, todos los lugares donde usted de verdad estaremos juntos aquí en este asunto. Así que, bueno, pues ahí está. Con toda esta opción de vernos, de escucharnos y de ser parte de sus comentarios en el 614-106-1074. No sé si estoy en Face porque me están diciendo que no estoy en Face. A ver si estoy corriendo ahí en Face porque ya tengo aquí dos reclamos de que no estoy en Face. Pero de cualquier manera, si sí estamos, sí estamos. Si no estamos corriendo, pues no estamos corriendo porque no aparece aquí. Pero también en el Facebook hay dos páginas, el Lobo 106.1 y Lobo TV Chihuahua, donde usted nos puede ver y escuchar. Estamos además también en Alexa, ahí con la gente que nos sigue a través de Alexa, esta bocina inteligente, por así decirlo. Y también aquellos que están con nosotros en la aplicación de Android y Apple que se llama el Lobo Stream. A todos, gracias y permítanos ir a las notas más relevantes de este día, que le digo es 9 de septiembre. Si usted se quiere comunicar con nosotros, 614-106-1074, el WhatsApp de Lobo 106.1. 614-106-1074, ahí escríbanos, mándenos fotos, videos, lo que quiera. Estamos. Vamos con las notas más relevantes. Reclamará la fiscalía, es decir, va a apelar la decisión del juez en cuanto a la medida cautelar del joven que asesinó imprudentemente a un adulto mayor en la avenida Haciendas del Valle. El municipio restringe venta de pirotecnia en nuestro estado. Inaugura nuevo centro de justicia en Parral. Y en Ciudad Juárez, por cierto, también la Torre Centinela. Sostiene secretario de Educación, segundo diálogo con normalistas y parece que ya se ponen de acuerdo. Y además también estaremos platicando con el diputado Óscar Avitia. Todo esto y más por la mañana.
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0: Y una nota importante también es que regresa a la NFL el día de hoy, pero bueno, ese es personal importante porque no es de Chihuahua, pero bueno, de cualquier manera aquí le agregamos y si ya nos ponemos deportivos, pues el día 11, o sea, el viernes va a correr de nueva cuenta Isaac del Toro en Canadá. Y puede ser campeón mundial. Digo, yo no digo nada, pero no están participando ni el primero ni el segundo lugar del año pasado. Entonces podemos tener ahí posibilidades reales de eso. Bueno, vamos con las notas. Ayer habló Eliodoro Raiza. ¿De qué tema habló? Pues del asunto de Luis Fernando E., el presunto responsable de la tragedia que se vivió en la zona de Haciendas del Valle y Tomás Valles, las avenidas ahí en la... atrás del cine, pues sí, atrás de lo que fue Cinemar y del Cinépolis de acá de Plaza Central, de Paseo Central, pero en realidad es a un costado del Hospital Ángeles, en donde ocurrió el accidente, en donde fue un impacto fuertísimo el que recibió un vehículo. Aquí hay varias cosas, mire, que el juez determinó la velocidad con la que venía el March, porque el impacto, es que todo se analiza, pues, digo, para eso están los expertos y para eso están los que hacen, entonces, ¿y qué tanta responsabilidad, entre comillas, podía tener de estar infringiendo una ley de tránsito a la hora de recibir un impacto en un choque? No sé qué pasa, porque dicen que también se analizó que la aseguradora dijo sí, sí puedo cubrir gastos. No sé por qué la aseguradora dijo sí, pero supuestamente hay una carta de que sí se van a cubrir gastos. Y entonces, pues, ¿qué se le ocurre al juez? Cambiar la medida cautelar. La medida cautelar es cómo tienen que la persona que pasar su proceso mientras que se determina su culpabilidad o no. Y entonces la medida que utilizó es arresto domiciliario en su casa. Las condiciones de resguardo son fuertes porque es un brazalete electrónico, vigilancia total, prohibición de salir de la ciudad, restricción para conducir vehículos y no se puede acercar a las víctimas ni a los detenidos. Sin embargo, la fiscalía no está de acuerdo. Mira, aquí está lo que dice Eliodoro Araiza.
2: Se han dado 4 resoluciones jurisdiccionales que se han planteado. Esto es la vinculación a proceso y en 3 ocasiones se ha debatido sobre la medida cautelar. Las 2 primeras ocasiones el juez tomó la determinación de aceptar la petición del Ministerio Público de que la medida cautelar que correspondía en este caso era la prisión preventiva. El día de ayer se llevó una nueva audiencia, en nuestro criterio sin que existan suficientes elementos para que varíen las condiciones por los que apenas la semana pasada en 2 ocasiones se había establecido la prisión preventiva, y el juez toma una determinación diferente. Insistimos, la respetamos, sin embargo la apelaremos porque no concordamos con el sentido de esa resolución.
0: Ahora, no quiere decir que esta apelación vaya a tener éxito. De hecho, en el mundo, ahí, sin que este sea ejemplo ni mucho menos, en el mundo la tendencia es que cuando el delito es imprudencial, no los lleve a la cárcel en primera instancia. Aunque no en todos los casos. Cada estado, cada país tiene sus legislaciones, pero la tendencia es esa. Entre más personas puedan pasar sus procesos en casa, y no porque ellos pasen en casa, sino por la sobrepoblación en las prisiones, por los procesos cómo se llevan judiciales, el tiempo que duran y demás. Bueno, que lo pasen en casa, entre comillas, cuando no es un delincuente que sabemos a eso se dedica. O sea, por ejemplo, una persona que roba, una persona que asesina, una persona que, pero que lo hace varias veces, entonces ya, pues sí, es prisión preventiva lo que se está dando a conocer. La diputada y presidenta del Congreso habló del caso y dijo algo importante. Dice, hay que buscar la manera de que las leyes se endurezcan en este rubro. Siempre la realidad va modificando las leyes y en este caso, Josh Vega aseguró que el Congreso se mantiene atento a las voces y demandas de la sociedad para si hay que mover la legislación. Dice, yo no puedo cambiar la decisión del juez, pero sí puedo hacer que la legislación sea más dura y eso es lo que se requiere para reforzar multas, para reforzar situaciones en caso de que se presenten este tipo de accidentes. Aquí está José Josh Vega.
3: Te puedo decir, es del tema legislativo, bueno, pues seguir trabajando a nuestras normas para hacerlas todavía, dicho coloquialmente, tal vez más duras en muchos de estos temas. Y hay una muy buena relación con la presidenta de este poder, con Marcela Herrera, y que a raíz de todos estos temas, bueno, pues estaremos tomando determinaciones desde este poder legislativo. Decirles que, por supuesto, desde antes ya lo estábamos trabajando, pero definitivamente la realidad siempre va a superarnos en el tema de las leyes. En el día a día las y las personas toman decisiones y bueno, eso es lo que nos hace también a nosotros como diputadas y diputados llevarlo a este tema en las normas en particular.
0: Por su parte, el diputado Alfredo Chávez tuvo otra visión y dice, hay que revisar la actuación del juez y ver qué pasó con estos nuevos jueces que hace un año, porque por cierto están cumpliendo un año de que tomaron posesión. El Poder Judicial, dice, tomaron las riendas de la justicia y ahora a ver cuáles son los resultados que se han dado. Dice que no tiene todos los elementos para opinar sobre el caso en específico, pero sí para pedir una revisión de lo que el juez hizo. Aquí está Alfredo Chávez.
4: Yo no puedo emitir opinión porque no conozco el fondo de la investigación y la carpeta, no soy Ministerio Público. Lo que yo puedo decir es que si alguna de las partes no coincide con el juez, para eso hay figuras como el amparo o bien la queja ante un juez, que es el Tribunal de Disciplina Judicial. Para eso se hizo este tribunal. Yo te diría que estamos a prueba y error y que el Congreso esté listo para reformar lo que se tenga que reformar para mejorar la actuación de los jueces. Pero hay que recordar que esta reforma la hizo Morena y nos obligó a hacerla a nivel local. Entonces es importante, a un año ya de esta reforma que tomaron protesta los jueces, pues es importante que la sociedad haga un balance de la actuación de los jueces.
0: Bueno, y este miércoles en Ciudad Juárez se va a llevar a cabo la inauguración de la Torre Centinela, una obra impulsada por el gobierno del estado, que usted sabe es el centro neurálgico de todo el proceso del cinturón Centinela tecnológico que tenemos en el estado. Los arcos en las carreteras, las cámaras en las entradas de las ciudades, en las salidas, todo lo que significa en algunos poblados, pues todas las cámaras que hay. Por ejemplo, en Chihuahua tenemos compartido Centinela y PECU, en Juárez también hay un sistema de cámaras propio y el de Centinela. Pero en muchos municipios, pues todo lo que hay de cámaras es Centinela, es la vigilancia permanente del estado en general. Bueno, esta inauguración es una inauguración pues, mire, va a traer personas del extranjero que vean el sistema, creo que vienen de Colombia, creo que vienen de Estados Unidos, vienen de algunos países, a revisar el sistema que ya está funcionando al 100%, según dijo Gilberto Loya, y de acuerdo a la información que dieron en la comunicación social de la Secretaría de Seguridad Pública, ya está al 100% funcionando, y por eso se hace la inauguración. De hecho, estaba planteada hacerla desde abril. El edificio supuestamente lo terminaron en abril, pero ahora sí ya está funcionando. La verdad, sí se ve bonito, sí está ya hicieron el ensayo con la bandera y todo esto, y sí se ve bonito. Sí, la verdad, es un edificio que se ve bonito y creo funcional, de acuerdo a lo que han dicho los que trabajan en esa zona. Sin embargo, ahí le va. El asunto de los invitados es lo que tiene así como que duda. ¿Por qué? Porque el gobierno federal parece que no está presente. Porque bueno, usted deje de decir, pues no viene la presidenta, pues ya es mucho. Pero pues que viniera un subsecretario del ejército, ¿no? O Omar García Harfuch, que es el de seguridad, ¿no? O, pues no sé. Pero parece que no, parece que van a estar las autoridades estatales. Las de Juárez, pues ni hablar, no van a ir, porque ya ve que ni siquiera querían el edificio. Pero aparte, de las federales, lo que se espera es que sean los mandos de la Guardia Nacional y del Ejército de aquí de Chihuahua. O sea, nadie de fuera. Yo no sé si fue, no voy nada, pero Alfredo Chávez, ya que hablamos del legislador, señaló que mientras desde Morena cuestionan proyectos de seguridad del gobierno del estado, aquí se avanza con obras como esta que buscan mejorar las condiciones para los que combaten el crimen. Aquí está Alfredo Chávez.
5: Las autoridades federales y las autoridades estatales en materia de seguridad están coordinadas, y eso lo tenemos que decir. Y creo que la estrategia ha fallado desde la federación. No se puede pedir resultados por tres cosas. Cuando se maquillan cifras, se lo hace el gobierno federal. Dos, cuando se tienen políticos coludidos con narcotráfico, como se tiene en el Senado de la República y Rocha Moya. Y tres, pues cuando tenemos una presidenta totalmente aislada de los grandes temas nacionales, que es la seguridad. Entonces, por supuesto, que este tema Chihuahua está en primer lugar, hoy retrocede dos lugares, eso es importante, y hay que decirlo también. El gran problema lo tenemos en Ciudad Juárez, y Ciudad Juárez también lo gobierna Morena.
0: Bueno, esto es lo que dijo Alfredo Chávez. Ayer, hablando de la maquillada de cifras, la presidenta dio a conocer que en dos años de gobierno la reducción los crímenes es del 50%. Se los puso a la mitad. Eso, pues usted lo percibirá mejor que yo, seguramente en la realidad de cada uno y de cada estado y de cada ciudad del país. Veremos si esas cifras son, si no son, si tienen que ver algo con los promedios de desaparecidos, si no tienen que ver con los promedios de las desapariciones y demás. Pero bueno, pues ahí están las cifras de la presidenta. La Torre Centinela, hoy a las 7 de la tarde será la inauguración allá en Ciudad Juárez de este edificio, que la verdad es un edificio con toda la mano, con toda la mano. Si después hay quejas del sistema y de todo esto aquí, bueno, pues habrá que revisarlo. Pero ahorita lo que se ve es un edificio con toda la mano. Yo espero que no va a estar como el Palacio de Justicia, ¿se acuerda? El edificiote que tenemos y con tantos problemas que ha tenido, pero parece que este sí está bien hecho el edificio. Habrá que ver todo el equipamiento y lo que sí se haga. Y la coordinación, porque esto del crimen organizado no es más que cuestión de coordinación. Estado, municipio y federación. Si no se coordinan, imposible compartir a los criminales. Bueno, y en otro tema que tiene que ver con lo que acaba de pasar. Usted no sé si sepa que el fin de semana en una iglesia en el Estado de México había una fiesta patronal. Y ándale que les explota toda la pirotecnia que iban a tener ahí y mueren 10 personas en esta tragedia, porque son tragedias. Y no es la única. Usted sabe que particularmente es esta zona del Estado de México. Hay muchos lugares en donde se fabrica los pirotecnia en todos los estilos. Bueno, pero más allá de eso, y algo importante que usted tiene que saber, es que es el causante, fíjese, ahí le va, número uno, de amputaciones y heridas graves en niños y jóvenes. O sea, entre los 6 y los 16 años, la causa número uno de amputaciones y heridas graves es mal manejo de pirotecnia. Para que usted tenga cuidado. Bueno, la Subdirección de Gobernación empezó con un programa en el cual Pedro Oliva, titular de la dependencia, actualmente tiene 35 inspectores para que durante las celebraciones del 15 de septiembre se venda lo menos posible, si no es erradicar, la venta de explosivos y juguetería pirotécnica en la capital de Chihuahua, porque está prohibida. Así lo dijo Pedro Oliva, aquí está.
6: Tenemos desplegados 35 inspectores Departamento de Comercio por toda la ciudad, y el día del grito, el 15 de septiembre, pues también tendremos ahí el operativo en el centro, donde estamos revisando precisamente el tema de la pirotecnia, ya que recordemos que eso es una falta administrativa, ya que en el reglamento del sistema de justicia cívica para el municipio de Chihuahua se señala en el artículo 35 como una infracción contra la seguridad el vender, encender, manipular, detonar, usar fuegos artificiales, juguetería de pirotecnia, cohetes o usar explosivos en la vía pública.
0: Bueno, esta pues, esto de la pirotecnia sí es algo importante que tenemos que enseñarle a los niños, que no es cualquier juego y que hay que tener mucha precaución en su uso. Oiga, también lo de la... Bueno, ahorita le platico, vamos a mensajes, que incluyendo el clima, y regresamos con más temas que tenemos para usted, incluyendo lo de las las normalistas, que parece ya están liberando el edificio de Héroes de la Revolución, y el asunto del nuevo centro judicial en Parral que se inauguró ayer por parte del Poder Judicial. Aquí nos lo platicó Marcela Herrera, ¿se acuerda? Bueno, pues ya lo inauguraron el día de ayer. Vamos a mensajes y volvemos. Aquí está el clima con Sofía.
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7: Hola, ¿qué tal? Muy buenos días. Para hoy, miércoles 9, una circulación ciclónica y una vaguada en niveles medios de la atmósfera, en interacción con un canal de baja presión y el ingreso de humedad procedente del Océano Pacífico, como parte del monzón mexicano sobre el noroeste de México, favorecerán ambiente de fresco a templado por la mañana, de cálido a muy caluroso por la tarde, ambiente de frío a fresco en la zona serrana y cielo de mayormente despejado a parcialmente nublado. Vientos de 10 a 20 kilómetros por hora que pueden superar los 45 kilómetros en partes de la zona noroeste y sureste. Habrán lluvias y pueden estar acompañadas de actividad eléctrica, fuertes ráfagas de viento y posible caída de granizo. Las temperaturas que se pronostican para el día de hoy son: Chihuahua, una máxima de 34 con mínimas de 22. Juárez, una máxima de 37 con mínimas de 26. Guerrero, una máxima de 29 con mínimas de 14. Jiménez, una máxima de 34 con mínimas de 21. Ojinaga, una máxima de 39 con mínimas de 26. Madera, una máxima de 27 con mínimas de 12. Huachochi, una máxima de 24 con mínimas de 8. Cuauhtémoc, una máxima de 28 con mínimas de 15. Parral, una máxima de 30 con mínimas de 18. Informó por la mañana Sofía Ochoa.
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0: Bueno, ya estamos de regreso aquí por la mañana el día de hoy. ¿Y qué le parece si vamos con sus mensajes en el 614-106-1074? Tenemos varios, dice, buenos días. Con la Torre Centinela más vale solos que mal acompañados. Necesitamos que vengan autoridades federales. Ya sabemos que Medina no apoya a los gobiernos que son de oposición. Buenos días, Jonathan. ¿Por qué viene el gobierno federal? ¿No arreglan un café? Mejor que se queden allá. Saludos, Rolando Blackayer. Y lo dice, esa Torre Centinela es pagada por nosotros los chihuahuenses. Hay oficinas de la CIA, de Mossad israelí. Sirven para espiarnos, no ha servido para la seguridad. Dice, buen día, Jonathan. Urge que haya agentes de vialidad en Prieto Luján y Tecnológico. Los bordos que pusieron las pistolas Meneses provocan una fila de autos que llega hasta la Prieto Luján. Cuando cambia el semáforo, la fila se queda obstruyendo y se hace en el caos. Urgen elementos, aunque sea en horas pico. Tu programa tiene mucha fuerza. Ojalá nos ayuden. Gracias, pero pues para lo de los semáforos y lo de las topes no tiene tanta, porque nos arreglan lo de la junta de agua, nos arreglan los de los baches, nos arreglan, pero lo de los semáforos y lo de... Ahí sí no. ¿Le caeré mal yo a los de vialidad o qué pasa? No sé. Dice, pero no, la verdad es que usted es lo que le está pidiendo. Yo ni siquiera, la verdad, entiendo la desesperación porque me han tocado situaciones de tráfico muy fuertes para donde yo vivo, pero ni siquiera vivo por ese rumbo, entonces yo no paso todos los días por ahí. Sí sé de personas que lo hacen y me han platicado muchas historias de que toman 10 minutos y los 10 minutos les vienen Wilson, porque debió ser media hora, 40 minutos para pasar. De que a las 7:30, 8 de la mañana esté imposible, sí me lo han dicho. Que ya tiene que ser o muy temprano, o sea, salirse a las 6 de la mañana o ya después de las 9, porque si no, no se puede pasar por ahí. Entonces, son situaciones que se están presentando. Muy buen día para muchos. La buena noticia que inicia en la NFL, yo le voy a los Ravens de Baltimore. Buen equipo. Creo que tengo un par de jugadores en... Pues es que estoy como en, bueno, una colección de fantasies, pero... En dos de los fantasies así grandes que estoy, creo que tengo a Lamar Jackson, ¿no? Y otro tengo dos de los Ravens ahí. Dice, buenos días. Para la avenida Ecus, los automovilistas no respetan los pasos peatonales de la entrada a las escuelas, multas más altas, pero sin aceptar soborno. El bendito dinero que todo lo puede, de quién ser el hijo del angelito del accidente de Haciendas de Valle, pero róbate un pan para comer y ándale. Dice, hola, buenos días. Exigimos que haya agentes de vialidad en la avenida Tecnológico Guillermo Prieto por las mañanas. Nadie respeta los semáforos, por favor. A saber eso a la dirección de vialidad. Gracias. Aquí se los decimos. Y de nueva cuenta, agradecemos mucho sus mensajes. Vamos rapidito con la información. Ayer se inauguró el nuevo Centro de Justicia en Parral. Junto con la gobernadora Marcela Herrera, que es la presidenta del Poder Judicial del Estado, encabezó la ceremonia inaugural de este centro de la Ciudad Judicial en el Distrito Judicial Hidalgo, ubicado en Hidalgo del Parral. La inversión fue de 57 millones de pesos. Este proyecto de infraestructura contempló trabajos de edificación, ampliación y restauración orientados a dotar al distrito de espacios de vanguardia para la justicia. Esto es lo que dijo Marcela Herrera.
24: Un proyecto. Nos comprometemos a verificar que daremos resultados. Parral ocupa un lugar central en la vida jurídica, económica y social del sur del estado. Por ello, La justicia en esta región debe de contar con capacidad de respuesta y una gran presencia institucional en condiciones equivalentes a las que ofrecemos en todo el
0: Y no solo eso, déjeme decirle que el edificio cuenta con una zona de convivencia familiar para cuando hay una separación y los hijos ya ve que luego son los más afectados y tienen que tener convivencias con los padres que estén de alguna manera supervisadas. En esta área está con jueguitos, con áreas de como cafetería, de mesitas y todo esto para que haya una convivencia mucho mejor. Este método de convivencia familiar coloca nuevamente a Chihuahua como protagonista en la implementación de estas prácticas y ayer la gobernadora particularmente se fijó en eso y dijo, qué bueno que se busca que la familia tenga un lugar en donde llevar a cabo esta cuestión cuando así lo ordene el juez. Aquí está Maru Campos.
2: Sí, yo le agradezco al Poder Judicial del Estado de Chihuahua que está liderado por la magistrada presidenta Marcela Herrera, porque este centro es único en el país, sobre todo este método de convivencia familiar. Podemos sentirnos muy orgullosos los chihuahuenses de ser otra vez actores protagonistas en estas prácticas que ayudan a mantener a la familia unida, ayudan a mantener comunidad, porque pues lo mejor en el estado es mantenernos unidos ante tiempos difíciles.
0: Ahí está lo que dijo Maru Campos en esto. Por cierto, hay que decirle que ayer también se llevó a cabo una reunión con los alumnos de la normal del municipio de Saucillo, quienes finalmente, después de haber tomado el edificio Héroes de la Revolución, lo liberaron. Ayer por la tarde, noche, como a las 5 o 6 de la tarde más o menos, ya dejaron el mueble para sostener esta reunión y de ahí, bueno, la reunión fue en la mañana, luego dialogaron y finalmente ya se liberó las oficinas. Hoy ya pueden ir los que están tramitando certificados de las escuelas, hacer las peticiones, los oficios, todo lo que tienen que llevar. Y por supuesto, aquellos que tienen también que hacer algún otro tipo de trámite ahí en el edificio Héroes de la Revolución. Como parte de los temas que serán abordados, el funcionario dijo que los normalistas participarán en los procesos de asignación de plazas permanentes y temporales bajo una que será como supervisión o como revisión de lo que se está haciendo. Aquí está Hugo Gutiérrez, secretario de Educación.
3: Queremos invitar a que se sumen a ser parte de la revisión del sistema de asignación para que se genere mayor certeza, mayor equilibrio en la percepción del manejo de todos estos factores que intervienen. Venimos con el ánimo de buscar pues, un espacio que nos pueda poder ofertar, poder abrir la posibilidad de que haya más plazas definitivas.
0: Ojalá que sea más plazas definitivas. También habló de la situación que le platicábamos aquí el secretario cuando dijo que, pues la verdad es que la tasa de natalidad ha bajado tanto que las escuelas reciben menos alumnos cada ciclo y ahora no se requieren más maestros, al contrario, se están compactando los grupos. Vamos a los deportes con Nicolás Flores, adelante.
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5: ¿Cómo les va? Muy buenos días. Tiempo de información deportiva después de 213 días de ausencia competitiva. La NFL está de vuelta con una revancha entre los Patriotas y los Seattle Seahawks. Pasaron 213 días desde que vimos la última vez un partido competitivo de la NFL en el Super Bowl de el Super Bowl número 60, el domingo 8 de febrero, cuando los, el 40, perdón, cuando los Seattle Seahawks vencieron a los Patriotas de Nueva Inglaterra para ganar su segundo trofeo Lombardi. Hoy son los mismos rivales los que se encargan de dar la patada inicial a la temporada 2026 en el Lumen Field de Seattle, el inicio de una campaña que terminará el próximo domingo 14 de febrero en el SoFi Stadium de Los Ángeles con el Super Bowl número 41, un evento histórico que se transmitirá por primera vez el partido a través de la cadena ESPN. Por primera vez se transmitirá ese Super Bowl. La ganadora del galardón se conocerá el próximo 26 de octubre en Londres. La delantera mexicana Scarlett Camberos del Club América figura en la primera tanda de los nominados al Balón de Oro 2026 como mejor jugadora en una lista que cuenta con un total de 30 nombres y en el que ya figura la española Mariona Caldente del Arsenal, quien es de las favoritas, y ahí está ya una mexicana triunfadora que ya ha sido galardonada con el simple hecho de participar en este evento. La tenista local Sara Chávez avanza a la segunda ronda del ITF J60. Chihuahua arrancó con buenos resultados esta participación en la deportiva. Sara Lilian Chávez avanzó ayer a la segunda ronda del ITF, que comenzó en el centro tenístico. Venció 6-2 y 6-0 a Jimena Montañez, y este miércoles estará enfrentando a la sembrada número 4 y campeona reciente del J30. Mucho éxito a la chihuahuense. El domingo 20 de septiembre del 2026, en punto de las 7 de la mañana, será la carrera de los 5 kilómetros de la Esperanza. La Esperanza se demuestra, donde el 100% de lo recaudado será destinado a programas educativos de amor y gratis en beneficio de más de 130 niñas, niños y adolescentes de esta capital. Ya pueden hacer las inscripciones en www.cronomex.mx. Corre, suma, demuestra, y ahí está, hay que participar. Todos los que corren los fines de semana, pues pueden aprovechar estos 5 kilómetros y participar en este evento este jueves 10 de septiembre a las 10 de la mañana. Será la rueda de prensa donde den a conocer todos los detalles. Austin Warren lanzó 6 entradas en blanco de solo 3 hits y con un rally de 4 carreras en la tercera entrada. Los Olmecas de Tabasco del chihuahuense Luis Carlos Rivera doblegaron ayer a los Toros de Tijuana 7-1 para tomar ventaja en la Serie del Rey y así arrancar de manera extraordinaria. También ganaron 3-2 los Dodgers de Los Ángeles. Y está de regreso el jugador número 1 del béisbol de los Estados Unidos. No sé por qué lo colocan tan alto y no ha dado prácticamente resultados en equipo. Me refiero a Aaron Judge. Y bueno, pues el 11 de septiembre hay que esperarlo para apoyar al de Ensenada, Baja California.
0: Claro, ahí va a estar, pues en 2 días.
5: Va a ser muy difícil que haga equipo con el equipo mexicano, va a tener que ser en solitario.
0: Pero pueden hacerle algunas cosas porque trae dos que están corriendo en Europa.
5: Circuito, sí.
0: Entonces, pueden hacer alguna estrategia de darle chance para que arranque bien en las subidas y sí, él empezar a hacer que eso la escalada es su principal fortaleza. Todos son fortaleza.
5: Sus rivales, claro, todos son sus principales rivales, pero en especial el equipo de Bélgica.
0: Ah, no, sí, claro. Sí, mensajes y volvemos. Estamos por la mañana.
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4: Sus mensajes es 14-106-1074. Sacó algunos y ya está aquí nuestro invitado el día de hoy. Jonathan, urge vialidad hoy. Es que en la altura de Prieto Luján es un caos por choque. Hubo ya un choque. Ok, muy bien. Y luego acá, es que eso de la Prieto Luján y la Arcos y todo esto ha sido un asunto. Pero bueno, buenos días. Para comentar, ¿quién podría hacer algo por nosotros los lotes baldíos que están en la avenida Prieto Luján enfrente de Wendy's, que parece basurero municipal? Pues servicios públicos, aquí se lo mando, a ver si nos hacen caso ahí en esta. Dice, agentes de vialidad del norte a sur, hay un caos total de tráfico en hasta Riberas de Sacramento. Es un caos hasta 40 o 50 minutos para cruzar hacia la vialidad Los Nogales. Sí, esta zona de la ciudad está muy complicada por la construcción de los dos puentes. Bueno, en realidad uno es el que están haciendo y el otro apenas están haciendo la planeación, que también va a empezar ya. Y déjeme decirle, la construcción dura entre 8 y 10 meses mínimo. ¿Por qué? Pues porque así son las obras. Entonces, habrá que buscar un sistema, y es lo que yo decía, si los topes, si no los topes, si agentes viales tienen que ir todos los días, si se tiene que poner alguna cosa ahí adicional para que pueda circular más rápido las personas y también cruzar para el otro lado, la que hay escuelas, del otro lado el bachilleres y todo esto. Bueno, tan buenos días, es hoy. Buenos días, y lo dice. Dice, buen día, es muy triste ver cómo el gobierno de todos los partidos protegen criminales, acomoda la ley a modo, gracias. Ah, por lo de este individuo que decíamos de que le dejaron estar en su casa, con lo que pasó hace pues dos semanas, ¿no? Del accidente en la hacienda del Valle. Seguimos con el problema del taller en la Arroyo Naragua 1811, fraccionamiento de los arroyos, estacionan los vehículos en doble fila y obstruyen aceras y acumulan basura. Lamos. Buen día, ahora sí, como dice el Chapulín Colorado, ¿quién nos podrá ayudar? En la calle donde vive un servidor hicieron una brecha de la vialidad Sacramento a la calle de María de los Ángeles y ahora parece avenida, se puso muy peligroso salir hasta con los cocheras. Te mando video, aquí lo enviamos también, lo de vialidad. Buen día, ¿por qué están quitando los árboles de Avenida Homero a la altura del edificio de la sección octava? Saludos. Pregunto, ¿a obras públicas si hay algo que se va a hacer? Dice que se están quitando árboles en Homero a la altura de la sección octava. Lo pregunto de verdad. Gracias por sus mensajes, todos son interesantes, todos son importantes y usted se expresa a través del programa. Vamos con nuestra entrevista. Hoy está con nosotros el diputado de Morena, Óscar Avitia. Adelante con la entrevista.
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4: Diputado Avitia, ¿cómo está? Buenos días.
5: ¿Qué tal? Muy buenos días, Jonathan. Pues muy agradecido por la oportunidad de que nos das de poder conectarnos con toda tu audiencia, porque nos abras tus micrófonos para venir a abordar algunos temas pues que son de interés de las y los chihuahuenses.
4: Pues la verdad es que ahorita toda la parte política está interesante por los procesos que estamos viviendo y también porque de ustedes están reiniciando trabajo, ¿no? Digo, no quiero decir que no trabajaron durante el periodo que no es de sesiones, pero este es un trabajo más al exterior, en los distritos y todo esto, y ahora ya están volviendo a las sesiones de aquí a diciembre. ¿Y cómo va? ¿Cómo fue este regreso? Cuéntenos un poquito.
5: Bueno, pues comentar que en lo particular, yo fui parte de la mesa directiva del segundo periodo de ejercicio constitucional. Así es que nosotros nos la pasamos en el Congreso del Estado de Chihuahua, aún en el periodo de la Diputación Permanente. Pero ahora que ya regresamos las y los 33 legisladores que pertenecemos a la 68 legislatura, bueno, pues hay mucho tema en el que avanzar. Uno de los más importantes es una posible autonomía fiscal, la reforma hacia la Constitución para nombrar una supuesta autonomía fiscal. Y bueno, pues eso es el tema ahorita que está en el Congreso del Estado de Chihuahua.
4: Es un tema complejo, yo entiendo, porque además ustedes, no sé si en lo particular tu diputado, pero los diputados de Morena buscaban también que se hiciera pues un parlamento en el cual se pudiera opinar del tema, y no se dio porque ya parece que se cerró a que se puede mandar ya al pleno la iniciativa al aprobarse en comisión y sin este parlamento. ¿Ustedes cómo lo ven desde esa perspectiva?
5: Bueno, comentar dos detalles. En el proceso legislativo posterior a que se mete una iniciativa, debe la comisión de dictamen legislativo, en este caso la de gobernación y puntos constitucionales, hacer primero un proyecto de dictamen y votarlo si es en sentido negativo o en sentido positivo. Hasta aquí va la iniciativa. Así es, la comisión ahorita aprobó la construcción de un proyecto de dictamen en sentido positivo. Y como tú lo refieres muy bien, Jonathan, nosotros como grupo parlamentario, a través de la voz de quien nos representa en esa comisión, el diputado Cuauhtémoc Estrada, se propuso que hubiese parlamento abierto, es decir, que abriéramos el espacio del Congreso del Estado de Chihuahua y se invitara a las y los especialistas, a las barras de abogados, a los peritos en la materia, y que fueran a opinar sobre una verdadera fiscalía autónoma. Pues este parlamento abierto fue rechazado por las fuerzas políticas del PAN, de Movimiento Ciudadano y del Partido Revolucionario Institucional. Es decir, no quieren que opine la ciudadanía. Pero hay otro aspecto también, que fueron solicitudes ciudadanas, que se hiciera una consulta a las y los chihuahuenses de cómo debiese ser una fiscalía autónoma. Y nuevamente las fuerzas políticas referidas rechazan la consulta ciudadana. Y bueno, con ello, como no hay voces, como no hay un respeto a las y los chihuahuenses, nosotros por supuesto que votaremos en contra. Pero además, porque estamos en contra del fondo. Se habla de una fiscalía autónoma, pero que la proponga el Poder Ejecutivo, la terna. Es decir, estamos buscando la autonomía, la independencia de la fiscalía sobre el Poder Ejecutivo, pero al momento de hacer la terna, el Ejecutivo va a ser quien la proponga. Entonces no hay una verdadera autonomía y nosotros vamos a estar votando en contra. Y muy seguramente somos 11 compañeras y compañeros del Movimiento de Regeneración Nacional. Vamos a buscar un compañero más de los partidos aliados que vaya a votar en contra también de esta fiscalía autónoma, y con ello no pasa esta iniciativa porque se requieren las 2/3 partes de los 33 diputados, porque es una reforma a la Constitución.
4: La verdad, diputado, yo lo he dicho aquí en el programa, no es nuevo. Se lo dije también al diputado Chávez y Sánchez, que son los que metieron la iniciativa al Congreso. Esto de la autonomía fiscal es algo muy complejo, porque particularmente en nuestro país se han visto muchos ejemplos en donde, a pesar de tener autonomía, pues ahí está Nuevo León, ahí está Veracruz, ahí está Morelos. Y si no nos vamos muy lejos, pues ahí está el fiscal anterior, Gertz Manero, y ahora la fiscal Ernestina Godoy. Entonces, en donde los cambios se dan a pesar de los mecanismos que se ponen para supuestamente proteger al fiscal de una actuación autónoma. O sea, hay una presión política para los cambios y esta llega. Entonces, se ve difícil y ojalá que salga algo bueno de esto. Porque aquí se está tratando de dar autonomía a la fiscalía, pero lo que se debe buscar es reformarla para que sea más eficiente, creo yo. Más allá de la autonomía, que haya eficiencia para que la gente llegue más rápido a la justicia.
5: Sí, por supuesto, en eso coincidimos totalmente. Lo que queremos es que haya eficacia y sobre todo, pues que haya una verdadera justicia en el estado de Chihuahua y unas fiscalías que verdaderamente funcionen. En el caso de Nuevo León, pues bueno, lo que está proponiendo el Partido Acción Nacional y Movimiento Ciudadano, pues es que suceda lo que está pasando en Nuevo León.
4: Pues sí.
5: Porque así le hicieron a Samuel García. Es decir, ¿con qué objetivo están planteando ahorita, en el último año de esta administración gubernamental? ¿Por qué ahorita es la preocupación de tener una fiscalía autónoma que dure 8 años? Es decir, que el próximo gobernador que venga tenga esa fiscalía autónoma. Nosotros seguimos manifestando que estamos a favor, pero de una verdadera fiscalía autónoma.
4: Muy bien, bueno, es tema que ya irá avanzando y pues aquí vamos a tener a los actores cuando se vaya dando este debate ahí en el Congreso. Ahora, por otro lado, ustedes están trabajando, me decías que estaban trabajando en algo en Parlamento, pero de jóvenes. Cuéntame un poquito, porque esa acción es importante en la situación que ahorita están viviendo.
5: Sí, bueno, el Congreso del Estado de Chihuahua, a través de la Comisión de Juventud y Niñez y de la comisión que tengo la honrosa oportunidad de presidir, que es la de Educación, Cultura Física y Deporte, impulsamos una convocatoria que es el Parlamento Juvenil. Y bueno, este Parlamento Juvenil está convocando a las y los jóvenes de 15 a 25 años de edad a que participen en este Parlamento y que puedan registrarse, consultar las bases de la convocatoria que están publicadas en la propia página del Congreso del Estado de Chihuahua. Y bueno, pues con ello poder participar, acercarse al Congreso del Estado y conocer de cerca qué hacen las y los legisladores.
4: Es bien interesante a todos los chavos que están estudiando algo relacionado, pero también a los que no, porque finalmente a veces no sabemos lo que hace un legislador, lo que hace un diputado, y aquí lo conocen y al mismo tiempo incluso pueden interactuar con ustedes, ver lo que se hace en el trabajo, y esto cambia la visión, pero obviamente también nos educa políticamente a todos, sobre todo a la participación política, que luego los chavos son los más complejos para que le entren. ¿De qué edad es a qué edad es? ¿Cómo es el asunto ahí?
5: Comentábamos que es de 15 a 25 años. 25,
4: ok. La mera etapa en donde no votan. La mera etapa, bueno. En donde la política no les está interesante, pero ese es lo que hay que hacer, el llamado para acercarlos a que busquen ver lo que hay, ¿no?
5: Sí, que se motiven, es la realidad de las cosas. Y ahorita, como comentabas, aunque no estudien, no sean unas carreras afines a lo que se hace el trabajo legislativo, pero bueno, la política no tiene una profesión exclusiva. Aquí pueden entrar ingenieros, licenciados en derecho, cualquier profesión, incluso pues hasta sin profesión, porque no es un requisito que tengan que incluir su escolaridad. Y bueno, pues es un espacio para conocer de cerca cómo trabaja el poder legislativo del estado de Chihuahua, pero además también para conocer los diversos puntos de vista, porque vienen jóvenes de Guadalupe Calvo, de Huachochi, pues de lo más profundo de la sierra, y por supuesto también de la zona desértica, ya por Ciudad Juárez, por mi tierra, centro sur de la ciudad, Parral, de todo el estado de Chihuahua. Es una oportunidad interesante de poder debatir entre ellos y que presenten propuestas. Las propuestas que deben de presentar, que ahí vienen en la propia convocatoria, son relacionadas a salud, a bienestar, a educación, a seguridad, al cuidado del medio ambiente, el combate a la pobreza, sobre todo también el combate al hambre, a quienes lamentablemente pasan por esta situación. Y bueno, y es con base en la propuesta de ellos es como se elige a los 33 que representan a los 22 de diputados de mayoría relativa y a los 11 de representación proporcional.
4: Ahora, aquí en este tema que estamos viendo de lo del trabajo por el Congreso, también hay otro tema que estábamos platicando antes de entrar al aire, que es al interior de tu partido. Está ahorita el Morena como movimiento presentando sus coordinadores. Estos coordinadores, que ya hay 5 estados que los han determinado, otros más que están en proceso. La presidenta nomás nos da largas y largas, porque todos los lunes me aviento a la conferencia y nomás no dice fecha exacta. Pero bueno, en el interés de que finalmente tienen muchísima gente que los está apoyando aquí en Chihuahua, y dije, bueno, pues ¿cuándo se va a dar esto? ¿Cómo has visto tú este movimiento, esta competencia que se vive al interior de Morena aquí en Chihuahua entre Andrea Chávez y Cruz Pérez Cuellar?
5: Bueno, debo decir que todas las encuestas posicionan a Morena como el favorito para que este 2027 pueda llegar un gobierno humanista y progresista al estado de Chihuahua. Es decir, las y los chihuahuenses confían en Morena para que pueda gobernar el estado de Chihuahua. Y con ello, bueno, pues tenemos un proceso interno. El proceso interno es para la definición de la coordinación estatal de los comités de defensa de la Cuarta Transformación. Y bueno, si me preguntan a mí, me han estado preguntando en diversos medios de comunicación, y ahorita aquí también lo hacía Jonathan. Yo le hablo de lo que sé, y a mí lo que me han expresado en nuestros recorridos casa por casa, colonia por colonia, nos expresan que Andrea Chávez es la favorita de las y los chihuahuenses para poder encabezar esta transformación de la vida pública en el estado de Chihuahua.
4: Entonces ustedes están, y tú la estás apoyando, ¿estás trabajando con ella o cómo está el asunto ahí? Cuéntanos.
5: Bueno, nosotros trabajamos desde nuestra posición como en el poder legislativo, pero bueno, pues yo tengo una afinidad con la senadora por su trabajo, por su carisma, por lo que las y los chihuahuenses nos dicen.
4: Bien, diputado, pues la verdad es que nos da mucho gusto tenerte por acá, te vamos a invitar seguido, porque finalmente hay muchos temas, nos están hablando aquí, dicen pues que el caso de a nivel federal dice cómo pedir en Chihuahua una fiscalía autónoma, si a nivel nacional pues quedó una persona muy cercana a la presidenta fiscal, y dice por qué en Chihuahua sí, y si por qué no hacen ese cambio también a nivel nacional si son mayoría. Serán temas que vamos a tratar, y este asunto de la fiscalía de Chihuahua que está despertando interés, ojalá que ese interés lo despierte la ciudadanía para que también aporte, ¿no? Hasta yendo con el diputado y tocándole, diciendo, oiga, yo me interesa el tema, y ahí le va esta propuesta que yo tengo, ¿no?
5: Pues sí, es que esos mensajes efectivamente es lo que nosotros estábamos promoviendo, que se les preguntara a las y los interesados Y si, que hubiese un parlamento abierto y que fuéramos todos a participar en él, y que la fiscalía que se generara a partir de estos diálogos, de estos debates, sea la fiscalía que podamos tener en el estado de Chihuahua. Si no nos gustó lo que sucedió en Nuevo León, si no nos lo que sucede a nivel federal, bueno, ahí era el espacio para poderlo comentar y construir en el estado de Chihuahua una fiscalía, como tú bien lo decías, Jonathan, que en verdad nos sirva a las y los chihuahuenses.
4: Gracias. El diputado Oscar Avite aquí en el programa. Nosotros vamos a mensajes y volvemos. Estamos por la mañana.
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4: Dice, saludos Jonathan en Chihuahua, Morenes Basura, no queremos este partido en Chihuahua. Marco Bonilla será nuestro gobernador. Buenos días, hay que recordar el ministerio que causó un accidente y murió a una persona. Desde el principio él estuvo detenido. ¿De quién es hijo este joven? Desnudo que en ningún momento ha tocado, los separos definitivamente. ¿De qué sirve que nos hagan ver la justicia selectiva de Morena? Yo lo que veo es justicia selectiva de quien tiene dinero, le importa sin importar el partido. Atentamente, la señora Pérez. Espero y leas como tal y no digas un comentario es negativo, ¿no? Todos son lo que usted comenta. A veces los leo muy rápido porque voy así como que le quito las comas porque me están correteando con los anuncios o con él, o con la nota o algo. Dice, buenos días, saludos Jonathan, que nos diga el diputado por qué cuando eligieron a Ernestina Godoy, fiscal a carnal, no dijeron nada. Para usar el clásico, callaron como momias. Dice, solo queremos que dé resultados la Torre Centinela. Eso sí, pues sí, ojalá que sí, que dé resultados, porque fue una inversión bien grande. Lo de Parral ayer fue como una demostración de la gobernadora de que se hizo eso. Centinela, eso sí, pues sí. Ojalá que sí, que dé resultado, porque fue una inversión bien grande. Lo de Parral ayer fue como una demostración de la gobernadora de que se hizo eso, pero esperemos que más rápidamente se den casos a conocer.

0: bien por coincidir en el apoyo a la senadora Andrea Chávez para gobernadora de Chihuahua. Lupita Villa, buen día. Saludos, diputado Óscar Avitia, siempre a la defensa del pueblo, Guillermo Gómez. Saludos, líder, dando la batalla, dice Francisco Jaques. Saludos, diputado Óscar Avitia. Buen día, tu apoyo para que apoye vialidad, control de tráfico por cierre de nivel, Pistolas Meneses, es imposible salida de fraccionamiento Las Palmas, Molinos de Agua, ni se diga, para poder al aprieto Luján del Bachilleres 10, quedan los vehículos atravesados en el cruce y no permiten la pasada. Necesitan desde temprano coordinar y controlar estos tres cruces con oficiales de vialidad. Buen día, solicitando por enésima vez que quiten los absurdos topes que pusieron la obra de la Tecnológico y Los Arcos. Mejor inviertan en elementos de vialidad de 7 a 9 y de 6 a 8, por favor, para que la gente pueda cruzar. Buen día a todo el equipo por la mañana, Sergio Bimac. Buenos días a todos los que nos están saludando en Facebook. Muchas, muchas gracias, de verdad. Defender a un hijo en algo que no se hace responsable de sus actos, les vendrán más problemas, dice aquí. Bueno, ahí está. Ya nos tenemos que ir. Ya no le dije nada de la prueba PISA porque leí los resultados a detalle me la enviaron en un PDF que me enviaron. Qué impresionante lo que estamos retrasados en entender las lecturas. Por favor, ayúdele a su hijo a entender las lecturas. Platíquele un cuento desde chiquito y dígale quién era el héroe, quién era la princesa, quién fue el problema, cuál fue la situación que tuvieron que cruzar, todo eso, que lo vaya entendiendo desde chiquito. Porque nos maravillamos con una escena del cuento y ya no perdemos el concepto de todo lo que leímos. O sea, recordamos algo que nos fascinó, pero no recordamos toda la estructura de lo que se leyó. Y hay que aprenderlo desde chiquitos, de verdad. Eso puede cambiarle la perspectiva a su hijo para entender muchas cosas más en la vida. No creo que el cuento va a ser todo. Por eso desde chiquito cuando le lea lo cuento, ¿quién se te hizo que era el bueno? ¿Quién se te hizo que era el malo? ¿Por qué hizo esto? ¿Por qué no hizo esto? Para que vaya comprendiendo la lectura. Ojalá que sí lo hagamos. Bueno, es simplemente un consejo que se me vino ahorita por los resultados que estuve leyendo. Gracias por habernos escuchado y visto. Lo espero, ya lo sabe. El próximo día, jueves a las 8 de la mañana, en las cápsulas de cada hora más información. Tenga excelente, pero excelente miércoles de bloques, por cierto, en el Lobo 106.1. Hasta mañana.
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2: La Subdirección de Gobernación Municipal de Chihuahua desplegó un operativo especial para controlar y regular la venta.

0: comercio por toda la ciudad, y el día del grito, el 15 de septiembre, pues también tendremos ahí el operativo en el centro, donde estamos revisando precisamente el tema de la pirotecnia, ya que recordemos que eso es una falta administrativa.
1: Septiembre y diciembre son los dos meses en que más pirotecnia se comercializa, pero con ello también las autoridades enfrentan dos problemáticas. Primero, gran cantidad de la pirotecnia que se vende se hace de manera informal, y ante eso no hay un control posible de la cantidad y el tipo de fuegos artificiales que se están comercializando. Pero por otra parte también es causa de un sinnúmero de accidentes, algunos verdaderas tragedias en algunas comunidades, y otros que pueden resultar de gran impacto para una familia cuando un niño o un adolescente resultan heridos por el mal manejo de la pólvora. Así que salvaguardar la seguridad seguramente será una tarea de las más importantes. Y si se quiere disfrutar de la pirotecnia, pues hacerlo viendo los fuegos artificiales del Día del Grito.
2: La tenista chihuahuense Sara Lilian Chávez avanzó este martes a la segunda ronda del ITF J60 Chihuahua, que comenzó en el centro tenístico de la ciudad deportiva, en dos sets con parciales de 6-2 y 6-0. Venció a Jimena Montañez Huerta, y este miércoles se estará enfrentando a la sembrada 4 y campeona del reciente J30, celebrado la semana pasada, ahí mismo, Miranda René Fernández Figueroa. Mientras que la otra chihuahuense que vio actividad este día, Cristina Lucrecia Hagelsie Parra, fue derrotada y eliminada en primera ronda por Fernanda Valle en par de juegos, con scores finales de 6-2 y 6-4.
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9: El fiscal de distrito de la zona centro, Eleodoro Araiza, dijo ser respetuoso de la decisión del juez para cambiar las medidas cautelares a Luis Fernando E.I., responsable de una tragedia ocurrida en la glorieta ubicada frente al Hospital Ángeles. Sin embargo, dijo no compartir esa resolución. Araiza Reyes refirió que la medida cautelar que correspondía era la prisión preventiva. Además, dijo que el imputado cumplirá la medida en su domicilio bajo estrictas condiciones de resguardo, entre ellas el uso de un brazalete electrónico, vigilancia periódica, prohibición de salir de la ciudad, restricción para conducir vehículos y de acercarse a las víctimas u ofendidos.
10: La medida cautelar que correspondía en este caso era la prisión preventiva. El día de ayer se llevó una nueva audiencia, en nuestro criterio, sin que existan suficientes elementos para que varíen las condiciones por los que apenas la semana pasada en 2 ocasiones se había establecido la prisión preventiva. Y el juez toma una determinación diferente, insistimos, la respetamos, sin embargo la apelaremos porque no concordamos con el sentido de esa resolución.
9: Los habitantes de la zona Levarón amanecieron en los bloqueos que pusieron desde ayer, cuando retuvieron unidades de la Comisión Federal de Electricidad que fueron a cortar el servicio por falta de pago. Fue a través de redes sociales donde los integrantes de esa comunidad indicaron que van a continuar con los bloqueos y sin liberar las unidades hasta que se les reconecte el servicio, ello debido a que lo necesitan para poder trabajar. Cabe recordar que los empleados de la comisión mencionaron que ellos fueron a cortar el servicio porque algunos no habían pagado y otros tenían pozos ilegales. Ante ello, integrantes de la comunidad de Barón mencionaron: seguimos unidos y defendiendo nuestro derecho a trabajar y producir. La Comisión de Puntos Constitucionales, que preside el diputado Leonel Godoy Rangel de Morena, aprobó el dictamen por el que se reforman y adicionan los artículos 82, 116 y 122 de la Constitución Política. Ello con el fin de establecer que quienes aspiren a ocupar la presidencia de la República, una gubernatura o la jefatura de gobierno de la Ciudad de México, no deberán tener ni adquirir otra nacionalidad. Y en caso de poseerla, deberán renunciar a ella previo a solicitar su registro como candidatas o candidatos. Ello en los términos que establezca la ley. Esta iniciativa fue enviada por la presidenta de la República, Claudia Sheinbaum Pardo, y aprobada por 26 votos a favor y 5 en contra.
11: El equipo del chihuahuense Luis Carlos Rivera, quien dejaron ir los Dorados de Chihuahua la temporada pasada. Los Olmecas de Tabasco derrotaron 7-1 a los Toros de Tijuana para tomar ventaja de 1-0 en la Serie del Rey 2026. Austin Warner lanzó 6 entradas en blanco de solamente 3 imparables. Y con un rally de 4 carreras en la tercera entrada, los Olmecas terminaron pegando primero. Los Olmecas se fueron al abordaje en la apertura del segundo capítulo con un rally de 4 carreras ¿Qué mandó a las regaderas al abridor Daniel Martínez? Los de Luis Carlos Rivera, los Olmecas, pegaron primero y quieren el título después de 33 años.
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1: La magistrada presidenta del Poder Judicial del Estado, Marcela Herrera Sandoval, junto a la gobernadora constitucional del Estado, María Eugenia Campos Galván, la presidenta del órgano de administración y el presidente del Tribunal de Disciplina, Francisco Acosta Molina, encabezaron la ceremonia inaugural de las nuevas instalaciones de la Ciudad Judicial en el Distrito Judicial Hidalgo, ubicado en Hidalgo del Parral, con una inversión mayor a los 57 millones de pesos. Este proyecto de infraestructura contempló trabajos de edificación, ampliación y restauración, orientados a dotar a dicho distrito de espacios de vanguardia.
2: Nos comprometemos a verificar que daremos resultados. Parral ocupa un lugar central en la vida jurídica, económica y social del sur del estado. Por ello, la justicia en esta región debe de contar con capacidad de respuesta y una gran presencia institucional en condiciones equivalentes a las que ofrecemos en todo el estado.
1: Este martes por la tarde, maestras y estudiantes de la Escuela Normal de Saucillo liberaron el edificio Héroes de la Revolución después de permanecer 8 días tomado. La decisión de retirarse obedeció a un acuerdo al que llegaron normalistas y autoridades de la Secretaría de Educación y Deporte. La manifestación que sostenían las normalistas en el inmueble, ubicado en la calle Venustiano Carranza y calle Rosales, fue retirada la tarde de este martes ya que se sostuvo un diálogo con la autoridad educativa, indicando que se atendieron sus demandas y acordaron abrir más plazas docentes y grupos en turnos vespertinos en escuelas de nivel básico en la entidad. El proyecto de presupuesto de egresos de la Federación para el 2027 contempla un aumento del 0.7% real. Ello con respecto al aprobado correspondiente al 2026, indica la propuesta del gobierno federal presentada ante el Congreso de la Unión. El gobierno proyectó que el gasto neto total del sector público presupuestario sea de 10 billones 515 mil millones de pesos. Dentro de ese aumento destacan las Fuerzas Armadas y la Secretaría de Infraestructura, Comunicaciones y Transportes, principalmente por los trenes impulsados por la presidenta Claudia Sheinbaum Pardo.
3: Tarik Skuba lanzó hasta la octava entrada a Teoscar Hernández. Conecto, un sencillo que impulsó la carrera de la ventaja en la quinta. Los Boyas de Los Ángeles resistieron ante los Rojos de Cincinnati para imponerse este martes 3-2 y hilar su sexto triunfo. Ganaban 2-0, les empataron y terminaron ganando de forma espectacular. El dominicano Hernández se fue de 3-3 con una base por bolas y batea para 484 en sus últimos 9 juegos. Will Smith, el hombre de negro, conectó un jonrón temprano para los líderes del oeste de la Liga Nacional, los Dodgers, que la noche de anoche ganaron 3-2 a los rojos más rojos, los de Cincinnati.
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Illegal, escuchamos a Shakira y antes Die Die con ese doble arrancando el mediodía. Oye, pero con esa canción que es interesante porque es una colaboración con Santana, con Carlos Santana, que por cierto, pues me hace recordar que tenemos una buena idea el próximo viernes, día 2 de octubre. Existirá un gran show, el que se llama Fuego en Soul, y es un espectáculo armado con toda la música de Carlos Santana. 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Fuego en Soul, The Carlos Santana Experience. Hoy con más en ese mediodía, dándote la bienvenida. ¿Qué tal, Charlie? Contigo y ahora algo de YouTube. Eso es It's a Beautiful Day.

0: Jersey. Aquí estoy con ese buen doble Beautiful Day y New Year's Day. Un par de canciones sobre días importantes. YouTube al aire en el nuevo 106.1. Este año viene el nuevo álbum, por cierto, de la banda, ¿eh? Oye, vámonos con más. Y lo que va a llegar el fin de semana es la fiesta retro, la tardeada con Robert Solís y Jay. Estate pendiente, Seya, te voy a estar platicando un poco de esto. Y bueno, en los dobles también se viene más de lo que me han estado pidiendo. De hecho, tengo aquí bastantes peticiones. Bruno Mars viene enseguida, 12:20 en tu día miércoles de bloques. Dos canciones de cada artista, así funcionamos en la mitad de semana. Venga.
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Estábamos conociendo a Bruno Mars con esa canción, se escuchaba bastante. Había un par de colaboraciones con él. Esa era una de ellas, desde luego. Y a través del Lobo 106.1. 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Hoy estamos escuchando algo de Bruno Mars, complementando con esa canción que sigue siendo un éxito y su más grande hit al momento, Def Leppard, después de esto, para seguir con la buena selección que traemos el día de hoy aquí en el Lobo 106.1.

Monumental de Def Leppard con Love Bites, y desde luego después de una trágica temporada que tuvo la banda, bueno, pues obviamente sabemos de el accidente de pues el baterista cuando pierde el brazo en un accidente automovilístico, pero la banda quiere que continúe dentro de la agrupación. Emplean una batería, la adecuan desde luego perfectamente bien, electrónica, para tocar con los pies los acordes, y hasta la fecha sigue siendo espectacular. Bueno, Def Leppard y de Histeria.

0: Histeria The Rapper, al aire aquí en el nuevo 106.1 con Love Bites 12, Histeria, el álbum, y lo disfrutamos juntos aquí en el Lobo 106.1, que los miércoles, les decía hace rato porque estuve por acá en redes, que son dos canciones de cada artista, y me puede decir las dos, me puede decir una solamente y complementamos, o me puede decir solamente la banda, cantante, etcétera, y podemos formular un doble como este que a continuación viene y va arrancando con Training Season. Esto es de Dua Lipa, aquí en el Lobo 106.1, 2x1. 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

Eso ha sido Listen My Religion, a cargo de Michael Stipe, R.E.M. Estás a través del Lobo 106.1. Oye, sigo con más. Estamos con dobles. Te digo, van dos canciones de cada artista, ¿eh? Eso es el complemento. Bam.

0: Fíjate que el guitarrista de la banda Peter Buck estuvo viviendo un tiempo en Todos Santos, en México, desde luego, aquí en Baja California. Y pues tuvo que irse porque se empezó a meter en algunas situaciones políticas, que como extranjero, pues eso no es posible, desde luego. Pero pasa mucho tiempo en Todos Santos, ahí tiene su casa, va y regresa con su esposa. Y pues aquí lo tenemos, ahí a espaldas del Hotel California, en Baja California Sur, en nuestro país. Bueno, regreso con más después de ese doble de R.E.M. Y regresando, vamos a ir con más música. Hay buenas cosas, incluyendo por aquí algo de Ella Langley. Me estaba diciendo Marcela que si no se escucharía bien el bloque de Choosing Texas con cualquier otra de Ella Langley. Sí, claro, sí, Marce, saludos. Regresamos con ello y con mucho más en ese miércoles de 2x1. ¿Qué tal, Charlie, contigo?
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8: La diputada y presidenta del Congreso del Estado, Jocelyn Vega Vargas, se refirió al accidente vehicular registrado en la Glorieta frente a un hospital de la ciudad de Chihuahua, donde el responsable enfrenta medidas cautelares, adelantando que desde el Poder Legislativo trabajarán para endurecer el marco normativo y las sanciones en contra de este tipo de conductas que ponen en riesgo la vida. La diputada Vega aseguró que el Congreso se mantiene atento a las voces y demandas de la sociedad, por lo cual dijo se reforzará todo lo relacionado con la legislación vial.
9: Decirles que por supuesto desde antes ya lo estábamos trabajando, pero definitivamente la realidad siempre va a superarnos en el tema de las leyes, en el día a día las y las personas toman decisiones y bueno, eso es lo que nos hace también a nosotros como diputadas y diputados llevarlo a este tema en las normas en particular.
10: La diputada Jos Vega lo señala correctamente. En muchas ocasiones la realidad supera las legislaciones vigentes y provoca que se tengan que implementar nuevos reglamentos y leyes ante los hechos que se presentan. Para todos fue indignante el caso que pasó a las afueras del Hospital Ángeles hace unos días, en donde una persona de la tercera edad

0: falleció debido a la imprudencia de un conductor. Sin embargo, a lo largo de los días, ha sido más indignante aún el saber que al presunto culpable se le han otorgado una serie de privilegios a través de las decisiones del juez correspondiente, ya que en primera instancia, al vincularlo al proceso legal, se había mencionado que este se llevaría a cabo privándolo de la libertad. Sin embargo, en dos ocasiones posteriores, el juez modificó la sentencia y ahora resulta que podrá realizar todos los trámites correspondientes en libertad, y aunque esta será acotada, ha despertado el enojo de una parte de la sociedad que considera que no es suficiente esta medida cautelar.
1: Después de 213 días de ausencia competitiva, la NFL está de vuelta. Con una revancha entre los Patriotas y los Seahawks, pasaron 213 días desde la última vez que vivimos un partido competitivo de la NFL. El Super Bowl número 60, el domingo 8 de febrero, cuando los Seattle Seahawks vencieron a los Patriotas de Nueva Inglaterra para ganar el trofeo Lombardi. Hoy son los mismos rivales los que se encargarán de dar la patada inicial a la temporada 2026 en el Lumen Field de Seattle. El inicio de una campaña que terminará el próximo domingo 14 de febrero en el SoFi Stadium de Los Ángeles, allá en California, en el Super Bowl número 61.
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Her, Ella Langley, aquí a través del Lobo 106.1. Oye, pues ingresando una nueva hora con más, con los dobles, el miércoles de bloque sigue su curso. Y además lo que continúa también es el gran éxito del Circo Tiani. Espectacular, ilusionismo, acrobacias, humor y mucho más. Ubicado en Periférico de la Juventud y Juan Escutia. Gánate una invitación doble ahora justamente porque tengo boletos disponibles y vamos a entregar boletos para la función del jueves a las 8 de la noche ahora mismo, justo con que me mandes tu audio de WhatsApp y te vas el día de mañana a las 8 de la noche a disfrutar de esa función para que no te pierdas la gran expectativa del Circo Tiani. Espectacular. ¿Quieres ir? Dímelo, 614-106-1074 ahora mismo. Oye, bueno, hay que seguir con los dobles y qué buena temporada tenemos ahora con el trend de los 80. Cuántas y tantas fotografías no te salen por ahí en el reel, en el feed, en TikTok, en Instagram, en Facebook, en todos lados de esos pues esas réplicas de los 80. Me dicen por aquí, hola Charlie, ante la tendencia viral retro de los 80, compláceme con un doblete de Exposé. Saludos Rosy, ahí te va, Seasons Change y Come Go With Me. Ahora se trata de Exposé, viajando a los 80s. Ya hiciste tu fotografía de los 80. Bueno, ahí tienes todavía la oportunidad. Súbete al trend, porque está con todo ahorita, ¿eh? Vamos con más en el Lobo 106.1.

0: Garage Expose con Come Go With Me también en ese doble. En regreso, vengo con más música, 1:27 de la tarde. No te desconectes, hay bastantes peticiones por aquí en lista, así que no te vayas a despegar para seguir disfrutando de esos buenos dobles. Estás en el Lobo 106.1 y los boletos del circo, así que atentos también,
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0: Ok, de regreso, no olvides que estamos aquí con los dobles el miércoles, dos canciones de cada artista y además con los boletos del circo Tiari, espectacular. Bueno, eso va a ser en un momento. Ah, están llegando audios, hola, hola.
15: Buenas tardes, saludos a todos los 106.1. Carlito Santana, por favor.
0: Ah, ¿cómo no? Vámonos con él, ya que estamos también metidos con lo de Fuego en Soul, Santana Experience, 12 de octubre, no olvides, en Arena Corner. A ver, un doble de Santana. 6.1.

Algo de Santana. Bueno, le dimos random aquí a las canciones de Santana con ese doble que me pidieron. Hold on, al aire. All right, la 1:35 y sigamos con más música. Otro de los grandes hits de Santana, sin duda. Eso es Evil Ways en el Lobo 106.1.

0: Ok, se llama Evil Ways de Santana. Bueno, regresando a lo de los premios, tenemos los boletos dobles para que te vayas al Circo Tiani. De hecho, está en temporada sensacional ahí en Periférico de la Juventud y Juárez Cutia. Y tienes oportunidad de irte totalmente gratis ahora mismo. Si es que me dices que quieres estar ahí, va a ser para la función de mañana a las 8 de la noche. Ahorita que regrese, vamos a dar a conocer quién gana. Ok, y también con más de los dobles, miércoles 2x1.
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0: Enjoy the silence. Aquí subo Depeche Mode, de Sacer el Lobo 106.1. Oye, pues estaba revisando que están llegando gran cantidad de audios de WhatsApp justamente ahora, para que me digas en ese momento que quieres estar ahí en el Circo Tiani, función de mañana a las 8 de la noche. Veamos quién gana una de las invitaciones dobles. Hola.
1: Hola, buenas tardes, Charlie. Me encantaría ir al circo con mi esposo.
0: Claro.
1: Mi nombre es María Molinar.
0: Perfecto, Mari, muchas felicidades. Oigan, estamos en ese momento ya con una ganadora más. La anoto en la lista. Vamos a seguir con Depeche Mode. Eso es Just Can't Get Enough. En ese buen doble. Y luego me estaban encargando algo de The Beatles. Bueno, vamos a incorporar el cuarteto de Liverpool enseguida.

0: Yellow Submarine, aquí estuvo The Beatles y otro más de los pedidos que tenía pendiente por complacer. Ya teníamos rato por acá con esa petición. Oye, saludos a toda la banda que está haciendo sus sugerencias. Déjame ver con qué nos vamos a ir ahora. Oh, me parece que es momento de ir preparándote para saber si eres uno más de los ganadores que se va a ir totalmente gratis al Circo Tiani. Tenemos muchos boletos, quisiéramos entregar muchísimos más, pero bueno, vamos a la tómbola de los audios ahora para ver quién se lleva otra de las invitaciones. ¡Hey! ¡Al aire!
1: Hola, Charlie. Nosotros quisiéramos ir al Circo Tiani. Mi nombre es Patricia Escobedo. Gracias, El Lobo. Todos los hits, todos los premios.
0: Patricia Escobedo, muchas felicidades. Te noto aquí en la lista de los invitados especiales y te notifico para que vengas a recoger tu invitación doble. ¡Qué bien! El día de mañana van a disfrutar del Circo Tiani. La canción que complementa ese doble es justo esta. Así que, Paul, arráncate con All My Loving. 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

0: Venga, aquí subieron dos Beatles. Oigan, 5 por llegar a las 2 de la tarde. Qué bien ha estado este miércoles de dobles. Nos vamos a quedar escuchando algo más de lo que me siguen indicando por acá. Mira, me han llegado bastantes, pero bastantes peticiones. Por aquí me están diciendo que si podemos incluir a Enigma con las dos famosas canciones, como lo son Sadness y Return to Innocence. Claro que sí, ahorita los mandamos. Vamos a mandar ese doble. Déjame ver dónde andan otras más de las peticiones. ¿Qué tal, Charlie? Buenas tardes. Doble de Falco, Rock Me Amadeus y viene Calling. Todos los hits, todos los premios. Ah, pues me parece bastante bien también esa. Esa puede ser una buena opción también. Creo que sí la vamos a mandar. Y otras cosas más en camino. Pásenla de lo mejor. Yo me despido, pero nos escuchamos el día de hoy. Cuando regrese después de las 7, Ariana viene en camino. Vamos a seguir con los dobles el día de hoy. Aquí a través del Lobo 106.1. Quédate en sintonía. ¿Qué tal, Charlie, contigo? Y no te desconectes.
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5: La gobernadora Maru Campos reconoció al Poder Judicial de Chihuahua, encabezado por la magistrada presidenta Marcela Herrera, por la creación de un centro único en el país dedicado a fortalecer la convivencia familiar. Asimismo, la gobernadora destacó que este modelo representa un avance significativo en la construcción de comunidades más sólidas, así como la preservación de los valores que sostienen a la sociedad chihuahuense. La mandataria estatal también subrayó que este método de convivencia familiar coloca nuevamente a Chihuahua como protagonista en la implementación de prácticas innovadoras que buscan mantener unidas a las familias.
6: Yo le agradezco al Poder Judicial del Estado de Chihuahua que está liderado por la magistrada presidenta Marcela Herrera, porque este centro es único en el país y sobre todo este método de convivencia familiar. Podemos sentirnos muy orgullosos los chihuahuenses de ser otra vez protagonistas en estas prácticas que ayudan a mantener a la familia unida, ayudan a mantener comunidad, porque pues lo mejor en el estado es mantenernos unidos ante tiempos difíciles.
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8: Después de sufrir graves y continuos abusos y pasar casi 500 días en un refugio, un perro llamado Neo finalmente encontró un hogar. Una chica, que tenía muy pocas esperanzas de que Neo pudiera encajar en su centro de rehabilitación, hizo que finalmente terminara enamorando a todos hasta conseguir ser adoptado. El pobre perro había estado en un refugio durante más de un año y era parte de un juicio de abuso animal en curso. Según la rescatista, esta situación normalmente crea un animal que es difícil y en muchos casos imposible de rehabilitar para una vida doméstica amable. Pero tan pronto como vio al perro blanco con manchas negras, esta rescatista dijo que quedó impresionada.
9: El Instituto Chihuahuense del Deporte y la Cultura Física invita a las escuelas de educación básica a participar en el proyecto Conoce la Deportiva, una estrategia que busca acercar a los niños, niñas y jóvenes a la actividad física, la recreación y el deporte, promoviendo estilos de vida saludable y el desarrollo de habilidades motrices, intelectuales, afectivas y sociales. Durante el recorrido, las y los estudiantes podrán disfrutar de una activación física, así como las clases guiadas de tenis, fútbol y básquetbol, impartidas por personal capacitado del Instituto Chihuahuense del Deporte en distintos espacios de la ciudad deportiva.
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11: El secretario de Educación y Deporte del Estado, Francisco Hugo Gutiérrez Dávila, señaló que en la actualidad existe una diferencia entre el número de docentes que egresan cada año de instituciones como las escuelas normales y la cantidad de plazas que son requeridas, situación relacionada con la tendencia a la baja en el índice de natalidad y, por consecuencia, dijo, con una menor matrícula en algunos niveles educativos. Gutiérrez Dávila explicó que el comportamiento de la matrícula en preescolar y primaria ha seguido una tendencia similar a la de natalidad y ha disminuido.
12: El índice de natalidad tiene una tendencia a la baja y el comportamiento de la matrícula en preescolar y en primaria tiene un comportamiento similar. Pero en preparatoria, en el brinco de secundaria a prepa, tiene una demanda importante de espacios educativos. Entonces tenemos que ir atendiendo las circunstancias día a día y planear al futuro para mejorar la formación inicial, para mejorar la formación continua cuando ya son maestros.
11: La Secretaría de la Defensa Nacional presentó imágenes de Epifanio N. alias Pepa, quien es señalado como presunto jefe de plaza del grupo delictivo La Línea. Ello luego de su detención en el municipio de Ojinaga. Las fotografías difundidas muestran al detenido y parte de los objetos asegurados durante ese operativo, entre ellos armas de fuego, cargadores, cartuchos y vehículos que quedaron bajo resguardo de las autoridades, de acuerdo con la información oficial. La captura fue resultado de una operación coordinada entre elementos del Ejército Mexicano y la Guardia Nacional, con la participación de la Secretaría de Seguridad y Protección Ciudadana, así como la Fiscalía General de la República. El Servicio de Administración Tributaria endurecería las medidas contra la evasión fiscal y el uso de comprobantes apócrifos. Antonio Martínez Dagnino, titular de ese organismo, informó que el paquete económico enviado al Congreso de la Unión incluye controles estrictos sobre deducciones y pérdidas fiscales, inspirados en mejores prácticas internacionales de la OCDE, Estados Unidos, así como la Unión Europea. Y es que, de acuerdo con Martínez Dagnino, el combate a las empresas que emiten u obtienen facturas falsas para simular operaciones es un eje clave para la hacienda pública.
13: El futbolista Armando La Hormiga González sigue dejando huella en Grecia. El delantero mexicano firmó una actuación sobresaliente al marcar su primer doblete con el Olympiacos, convirtiéndose con ello en una de las figuras del equipo en la victoria de 3-2 sobre los Volos New Football Club dentro de la Copa Grecia. El exjugador de las Chivas aprovechó la oportunidad de ser titular ante la ausencia de un compañero lesionado y respondió de la mejor manera con goles y con una destacada actuación que fue reconocida por la afición local. González lo puso al frente al minuto 41 tras un tiro de esquina. Cristo Fili remató dentro del área y provocó una desafortunada intervención del guardameta rival. El balón quedó suelto y luego vendría un gol de cabeza. Ya son 3 anotaciones en 2 partidos consecutivos para La Hormiga, Armando González.
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Aquí Ariana en tu compañía a través del 106.1. Bienvenido, ya 9 de septiembre y es mitad de semana, miércoles de bloques en el 106.1. ¿Cómo estás? ¿Qué tal tu ombliguito de semana? Ya el reloj marcando las 3:08, oficialmente iniciando una tarde más en nuestra compañía. Espero que te encuentres muy bien. Tú confírmamelo a través de las vías de comunicación. 614-106-1074 es el WhatsApp de cabina. Cuéntame, ¿cómo estás? ¿Qué esperas de esta mitad de semana? Porque ya sabes que hoy tocan dobles, dos canciones de un mismo artista, y deberías aprovechar, pero ya para proponer esas dos canciones que tienes en mente. Ya te recibí por acá con Calvin Harris. Escuchamos Let's Go y Satisfy y seguimos con Black Eyed Peas. I Got a Feeling en el 106.1.

0: Acabas de escuchar en el Evo 106.1, disfrutando de esta mitad de semana con bastante calor, 33 grados. ¿Qué tal? Vamos con ello. Ahora sí que tenemos un cielo totalmente despejado. Al menos el días anteriores teníamos por ahí las nubes, ¿no? Parcialmente nublado, de pronto nos tapaban como el sol. Ahora lo tenemos directo y hace mucho, mucho calor. Espero que lo estés lidiando bien, que te estés hidratando y que te estás cuidando mucho. Acá seguimos consintiéndote con buenos dobles. Ya llegan esas sugerencias, muchas gracias. Acá las vamos a ir recolectando y ya las estamos acomodando para que queden perfecto a la programación. Por lo pronto vuelvo con CN Spyro, Material Lover y Die on This Hill en el Evo 106.1.
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Música y por acá me solicitaban buenas tardes, un doble de Rod Stewart. Y aquí está. Vamos a disfrutar de Young Turks en el 106.1, miércoles de bloques.

0: una petición. Evidentemente colocada en la programación, aceptada y escuchada, la disfrutamos mucho en esta tarde. Y seguimos con más, sigue proponiendo buenos temas musicales en este miércoles de bloques. 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Regreso con Justin Bieber. Y no, hay que dejar pasar también este doble de Sabrina Carpenter aquí en el Lobo 106.1.
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0: 3:55, así de rápido se va esta primera hora juntos. No te desconectes, sigamos aprovechando la buena música y el miércoles de bloques, sobre todo porque están llegando muchas peticiones. Eso me alegra, eso me pone feliz. Gracias por permitirme estar a tu lado una tarde más. Sigo con más y mejor música. Estás en el Lobo 106.1.
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2: Este miércoles en Ciudad Juárez se llevará a cabo la inauguración de la Torre Centinela, una obra impulsada por el gobierno del estado para mejorar las condiciones de seguridad en Chihuahua. El centro de mando en Ciudad Juárez comenzó operaciones desde el mes de abril de este año. Sin embargo, por motivos de agenda, se llevará a cabo la inauguración este miércoles 9 de septiembre. Así lo dio a conocer Gilberto Loya Chávez, secretario de Seguridad Pública Estatal. Sin embargo, la inauguración, al parecer, no despertó el interés de las autoridades federales. Esto debido a que una gran mayoría no ha confirmado su asistencia. La presidenta Claudia Sheinbaum Pardo sostuvo que el paquete económico 2027 no contempla nuevos impuestos ni gasolinazos y afirmó que garantiza el presupuesto para la gente, considerando medidas para evitar la evasión fiscal. Durante su conferencia matutina en el Salón Tesorería desde Palacio Nacional, la jefa del Ejecutivo Federal explicó: no hay nuevos impuestos para la gente. Esto es lo primero. Tampoco habrá gasolinazos y lo que hay son medidas para evitar, porque todavía hay evasión fiscal. El gobierno de los Estados Unidos prohibiría la importación de una serie de productos de Canadá desde finales de este mes, en lo que representa una nueva escalada de la guerra comercial entre ambos países. El anuncio de la administración de Donald Trump llega apenas horas después de que entraran en vigor los aranceles que Ottawa impuso sobre productos estadounidenses como medida recíproca luego de que Washington impusiera gravámenes del 50% a una gama de importaciones procedentes de su país vecino por un valor cercano a los 20 mil millones de dólares.
3: El equipo del chihuahuense Luis Carlos Rivera, quien dejaron ir los Dorados de Chihuahua la temporada pasada. Los Olmecas de Tabasco derrotaron 7-1 a los Toros de Tijuana para tomar ventaja de 1-0 en la serie del Rey 2026. Austin Warner lanzó 6 entradas en blanco, de solamente 3 imparables. Y con un rally de 4 carreras en la tercera entrada, los Olmecas terminaron pegando primero. Los Olmecas se fueron al abordaje en la apertura del segundo capítulo con un rally de 4 carreras que mandó a las regaderas al abridor Daniel Martínez. Los de Luis Carlos Rivera, los Olmecas, pegaron primero y quieren el título después de 33 años.
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Seguimos con más música en el 106.1. Y tú acabas de escuchar a Taylor Swift con un buen doble. Es mitad de semana y es miércoles de bloques aquí en el 106.1. Gracias por seguir conectado. Seguimos con la buena música. Y bueno, precisamente fue Taylor Swift quien se encargó de que pues esta hora comenzara ya a las 4:10. Taylor y Travis Kelce, que recién fueron vistos. La verdad es que desde su boda no tenemos mucho, ¿eh? Se esperaba como más información o que se filtrara entonces qué sucedió a profundidad, algunas fotos, lo que sea. No hemos obtenido absolutamente nada en torno a fotografías ni nada por el estilo, pero bueno, los vimos recientemente en una cena al parecer romántica en Nueva York, bastante felices. Vamos a continuar con más música. Está listo por acá Avicii en el 106.1.

0: Hey brother, Avicii en este miércoles de bloques. Que no hay que olvidar que precisamente el día de ayer hubiera sido su cumpleaños y hubiera cumplido nada más y nada menos que 37 años. Aquí lo recordamos. Y qué mejor con un miércoles de bloques aquí en el Voz 106.1. Sigo en tu compañía y sigo con las complacencias. ¿Qué te parece si nos vamos con un doble de Bruno Mars, pero un doble donde no viene solo? Viene, por ejemplo, con Lady Gaga y Die With A Smile, y también con Karol G. Y esto, lo más reciente, Still, que por cierto los vimos juntos en uno de los shows de Karol G cantar juntos Die With A Smile. Karol G, Bruno Mars. Y no les quedó nada mal, ¿eh? Ya vendré enseguida aquí en el Voz 106.1.
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0: Gang, buena música, buen bloque para esta mitad de semana. Y seguimos con más. Ya Olivia Rodrigo está lista y también voy a volver con una Olivia más. Y es que por acá me mandan WhatsApp a cabina 614-106-1074 y dice: hola Ariana, buenas tardes, ¿cómo estás? Soy Marco. Hola Marco, aquí saludándote y alistándome para salir a las calles con cuidado, ya sabes. ¿Podrías poner algo de Olivia Newton-John? Y aquí me pone un bloque bastante bueno. Dice: por favor, saludos, cuídate mucho, cuídate también. Y Olivia Newton estará llegando en este miércoles de bloques. Estás en el Lobo 106.1.
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0: Así es, de excelente manera finalizamos una hora más, 4:54. No te desconectes, que vamos a iniciar con Dinámica en el Lobo 106.1.
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9: El secretario de Desarrollo Rural, Mauro Parada Muñoz, informó sobre los primeros resultados de la sesión extraordinaria del Grupo Estatal de Emergencia en Sanidad Animal, en la que participaron autoridades estatales y federales. Además, representantes de la Secretaría de la Defensa Nacional y otras instancias relacionadas con la sanidad animal, salud y atención a comunidades. Explicó que durante la reunión se actualizaron los datos sobre los casos positivos y activos del gusano barrenador en Chihuahua, además de establecer un ajuste en la estrategia de atención.
10: Recordarles que esa mesa de trabajo va a estar sesionando cada 3 meses de manera ordinaria, pero bajo la emergencia se van a estar haciendo algunas reuniones extraordinarias. Entonces el día de ayer, buena convocatoria, nos estuvieron acompañando gente de la Sedena, de gobierno federal, tanto de CPAA, OIRSA, SENACICA, SADER. El fondo de la reunión fue sí actualizar todos los datos que se tenían del gusano gobernador.
9: La Secretaría de Salud informa que ante el reporte de personas que presentaron problemas de salud en la localidad de Jicapore, en Guadalupe y Calvo, se activó la coordinación entre las instituciones de salud de los estados de Chihuahua y Sinaloa, para de este modo reforzar la atención médica y realizar la investigación epidemiológica correspondiente. Y es que, de acuerdo con la información preliminar disponible, se tiene conocimiento de aproximadamente 35 personas que presentaron malestar general y fiebre. Además, el fallecimiento de un adolescente y otro deceso que está en investigación. Trascendió que las personas han presentado vómito, fiebre, diarrea y convulsiones y se encuentran bajo investigación. La chihuahuense Claudia Arled Espino habría renunciado de manera irrevocable a la Secretaría Ejecutiva del Instituto Nacional Electoral. Ello al indicar el nivel de exigencia del proceso electoral 2027 que inicia mañana. Además de la necesidad de mantener un equilibrio de vida personal y familiar. A unas horas de iniciar el proceso electoral 2026-2027 federal, el INE confirma en un comunicado la renuncia de Kate Espino como la número 2 del organismo electoral. En su escrito dirigido a la consejera presidenta Guadalupe Tadei Zavala, Espino indicó que su decisión obedece a motivos de salud y que tendrá efecto a partir de este 9 de septiembre.
11: Después de 213 días de ausencia competitiva, la NFL está de vuelta. Con una revancha entre los Patriotas y los Seahawks, pasaron 213 días desde la última vez que vivimos un partido competitivo de la NFL. El Super Bowl número 60, el domingo 8 de febrero, cuando los Seattle Seahawks vencieron a los Patriotas de Nueva Inglaterra para ganar el trofeo Lombardi. Hoy son los mismos rivales los que se encargarán de dar la patada inicial a la temporada 2026 en el Lumen Field de Seattle. El inicio de una campaña que terminará el próximo domingo 14 de febrero en el SoFi Stadium de Los Ángeles, allá en California, en el Super Bowl número 61.
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Las 5:08 minutos y tú acabas de escuchar a Ella Langley con Be Her, Issues in Texas. Iniciando una hora más en el 106.1. Muy buenas tardes. Seguimos con más música en esta mitad de semana. Recuerda que es una tarde de dobles y que estamos colocando dos canciones de un mismo artista. Prepárate porque esta hora se vuelve intensa, se vuelve también divertida. Espero que sí. Y sobre todo porque vamos a tener una sorpresa al 614-106-1074, que es el WhatsApp de cabina. Prepárate con tu teléfono celular y prepara tu voz, porque ya sabes que la manera de participar es mediante un audio. Ya te planteé. Dedicaré de qué se trata, pero antes, doble de Post Malone. Algo con Swae Lee, esto es Sunflower.

0: I Had Some Help fue música de Post Malone, algo con Morgan Wallen en el 106.1. Y ya vi que ya sabes de qué se trata esta dinámica, ya la estás mencionando a través de la vía WhatsApp 614-106-1074. Bueno, prepárate porque continúa con gran éxito el circo Tiani, espectacular, ilusionismo, acrobacias, humor y mucho más, ubicado en Periférico de la Juventud y Juan Escutia. Gánate una invitación doble conmigo para la función del viernes a las 4 de la tarde. ¿Quieres ir? Dímelo en un audio con tu nombre completo. Quiero ir el viernes al Circo Tiani y así participas. 614-106-1074. Mientras vuelvo con más dobles, esto no se detiene, es Bebe Rexha enseguida.
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0: ¿Qué tal? Quisiera ganarme un pase doble para ir con mi esposa al Circo Tiani. Jesús Arroyo. Saludos.
1: Bien, Jesús.
0: Globo 106.1.
1: ¡Felicidades!
2: Mi nombre es Hilda Pérez y quiero ir al Circo Tiani para el viernes.
1: ¡Excelente! Ahí van mis primeros ganadores y se van al Circo Tiani, precisamente para la función del viernes a las 4 de la tarde, porque con gran éxito continúa este circo, el Circo Tiani espectacular. Ilusionismo, acrobacias, humor y mucho más ahí en Periférico de la Juventud y Juan Escutia. Yo te doy esa invitación doble para que no faltes el viernes. Recuerda, a las 4 de la tarde, si tú quieres ir, es en un audio que me dices: quiero ir al Circo Tiani este viernes. Nombre completo. Audio, importante, te escuchas al aire si resultas ganador. 614-106-1074, son las 5:36. Hay tiempo para más música, para más de tus peticiones. Miles Smith enseguida.
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0: Buenas tardes, mi nombre es Rubén Campos y me gustaría asistir a la función de este viernes a las 4 del Circo Tiani.
1: ¡Excelente!
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1: Gracias, ya eres ganador.
2: Hola, buenas tardes, mi nombre es Laura Verónica Sandoval Romero y me gustaría ir al Circo Tiani.
1: Ok, Laura, gracias a ti, ahí están mis ganadores, quienes se van precisamente este viernes a las 4 de la tarde al Circo Tiani, espectacular, ahí en Periférico de la Juventud y Juan Escutia. Todavía tenemos boletos, sigue al pendiente y sigue disfrutando de más y mejor música. Yo sigo en tu compañía, nos queda una hora más, aprovechémosla y qué mejor. Con tus peticiones, estás en el Lobo 106.1.
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10: El coordinador del grupo parlamentario de Morena en el Congreso Estatal, Cuauhtémoc Estrada Sotelo, señaló que su bancada votará a favor de la creación de una Fiscalía General del Estado Autónoma, siempre y cuando, dijo, la iniciativa contemple los términos establecidos en la propuesta que previamente impulsaron. Advirtió que si el proyecto avanza en los términos planteados por Movimiento Ciudadano y el PAN, los legisladores de Morena votarían en contra. Cuauhtémoc Estrada explicó que la propuesta de Morena fue presentada ante las dirigencias nacional y estatal de ese partido.
11: Las y los diputados de la bancada de Morena tenemos un acuerdo tomado ya en junta previa, platicado, debatido y firmado, notificado incluso a nuestra dirigencia partidista de cómo nosotros consideramos la Fiscalía Autónoma.
12: Vamos a votar si la Fiscalía tiene los términos establecidos en nuestra propuesta, y si no los tiene, los votaré.
13: Aunque la propuesta de una Fiscalía Autónoma tiene aún muchas dudas, pareciera ser que los partidos de la oposición en el estado de Chihuahua, es decir, Morena y algunos de sus aliados, lo único que buscan es alargar la presentación de la iniciativa ante el Pleno. Y por el otro lado, el Partido Acción Nacional y los legisladores que normalmente lo acompañan a sacar las reformas constitucionales están metiendo todo el acelerador para que lo más pronto posible se tenga la aprobación de esta legislación. Esto no garantiza que la justicia vaya a cambiar de forma rápida. Incluso no garantiza que el fiscal, a pesar de ser electo por 8 años, dure todo este periodo en el cargo. Sin embargo, si lo que se busca es dar mayor capacidad a los ministerios